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1: Es tiempo de descansar en su gracia.
2: Amén.
1: Él cuida de nosotros.
3: La
1: no importa lo que esté pasando, este es para ti.

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2: En tu presencia te adoramos, Señor, porque no hay nadie, no hay nada que pueda compararse a ti, Señor. Nos deleitamos en tu presencia, Señor.

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¿No vale más pasar un día en tus atrios que mil fuera de ellos? Prefiero cuidar la puerta, la entrada de la casa de mi Dios, que habitar entre los impíos. Salmos 84:10. David era un rey cuando dijo eso. Y no es un tema menor, porque uno dice, bueno, ¿quién no quisiera dejar su trabajo secular y que Dios lo lleve a trabajar, como decimos siempre, full time para su obra, y aunque sea estar trabajando en el templo? Pero esto es un monarca, es un rey, es el rey de Israel el que dice esta declaración. Vale más, yo prefiero pasar un día en el patio tuyo que mil días fuera del patio de Dios. Prefiero cuidar, insisto, dice David, la entrada de la casa de mi Dios que habitar entre los impíos. Yo siempre he mantenido la idea que un portero en la puerta correcta tiene más influencia que un rey en su trono. Siempre es así. Uno tiene que llevarse bien con el portero. De donde yo vengo, de las iglesias donde nacimos, el portero ocupaba un lugar muy importante. No había muchos sugieres, había un solo portero. No tendría sentido que habría más sugieres, puesto que éramos 20, 30 personas las que nos congregamos. Pero había un portero que se ocupaba que los niños no hiciéramos bulla, porque tampoco había escuela dominical. Entonces el portero era una mezcla de hermano en Cristo con soldado nazi, que caminaba entre los pasillos, entre las naves principales de la congregación. Y esos porteros tenían autoridad delegada de parte de los papis para que pudieran pellizcar, arrancar cabellos. Noten ustedes que recién ahora, a esta edad, me estoy dejando las patillas. Si ustedes miran fotos mías anteriores, yo nunca tuve patillas por el trauma que arrastro de la niñez, porque de acá me agarraban a mí. El portero hacía así y de la patilla me levantaba el desgraciado. Mis patitas hacían así, me tenía de las patillas. ¿Qué hacía la madre antes? ¿Ustedes se piensan que iban a decir lo voy a demandar? No, porque cobraba la madre también si la madre hablaba. Así que se cuide y sujete a su hijo, le decía mi mamá. Así que yo no solo me arrancaban la patilla, sino que en casa cobraba doble. La vieja me decía, y esto es por no prestar atención. Así que te entraba la palabra de Dios a través del fuego. Aprendías, qué escuela dominical, qué títere ni papes. Yo me decía, siéntese ahí. Y yo aprendí todo, hasta los libros de la Biblia. Yo encuentro Nahum en la Biblia, rápido. Y yo he estado en congregaciones, digo, busquen en Nahum. Y se ponen a reír diciendo, ay, este pastor es tan chistoso. No, está en la Biblia. Pero yo aprendí porque había porteros que se ocupaban de que todo pudiera fluir bien. Y luego uno se aparta del Señor, llega a la etapa de la adolescencia y descubre también que en los sitios bailables, en las discos, también uno tiene que llevarse bien con el portero. Porque si el portero no te deja entrar, tú no vas a entrar. Así que uno tiene que llegar con una sonrisa. Uno va aprendiendo en la vida que el portero en la puerta correcta tiene más influencia que un rey en su trono. Esto lo supo Obed-Edom cuando de pronto se llevan el arca de su casa, que había estado por un trimestre. Él dijo, yo elijo ser portero en la presencia de Dios antes que un rico granjero. Y hoy yo tengo una pregunta que tiene que ver un poco con el nivel a donde Dios nos quiere llevar. Mi pregunta es, ¿qué queremos? ¿Unción o gloria de Dios? ¿Bendiciones o cielos abiertos? En el servicio anterior Dios nos habló de el vórtice que a veces se abre, esos cielos que permanecen abiertos. En la vida, no hablo solo en la congregación, en la vida personal, en los negocios, en las familias. Cielos abiertos tipifican una bendición continua que nunca se acaba, que nunca termina. Tú dices, tengo el favor, tengo vientos de cola de parte del Señor y no vientos de frente. Nos pone por cabeza y no por cola, por encima y no por debajo, conforme la palabra de Deuteronomio. Pero yo creo que cuando nosotros buscamos solo la unción o la bendición de Dios y no su rostro y no su gloria, es un sustituto barato de lo que Dios podría darnos. De decir, Señor, yo quiero estar en tu presencia, como decía David, aunque sea rey. Yo no quiero una réplica barata, yo no quiero una imitación de lo real. Yo quiero la real presencia de Dios. ¿Aún queremos la presencia de Dios real, genuina, maravillosa? ¿Alguien puede decirme amén? ¿Lo quieren de verdad? No queremos réplicas. A mí me molestan las réplicas. Uno dice, esto no es verdadero. En los tiempos, ya que estamos rememorando mi niñez, que no fue hace mucho, sino hace dos décadas atrás,
Cuando yo era jovencito, la ropa que estaba de moda se llamaba Lacoste. ¿Conocen ustedes qué es un cocodrilito? Y debe ser una fortuna. Ese cocodrilo nunca llegó, el real nunca llegó a la Argentina. Entonces, en la televisión uno podía ver los magnates, la gente rica con el cocodrilito Lacoste. Así que ese era mi sueño, tener un cocodrilo. Una camiseta Lacoste. Yo dije, algún día voy a vestir de marca. Pues yo no tenía ni tenis de marca, ni zapatillas de marca. Nada era de marca. Eran marcados por mis hermanos que lo habían heredado hace 40 años atrás. ¿Se acuerdan que les conté? Yo soy el cuarto de cuatro hermanos, obviamente el cuarto, el último. Y mi papá al principio se emocionó con el primer hijo y le compró ropa. El segundo perdió la emoción, el tercero ya no estaba emocionado y el cuarto dijo que agarre lo que quedó de los anteriores. Así que, literalmente, a mí me preguntan si esto es verdad o estoy exagerando. Yo heredé el pantalón de mi hermano que cuando yo nací, él ya tenía 32 años. Así que yo tenía que esperar para heredar los pantalones. Y cuando, mientras tanto usaba de mi hermano que tenía 8 y el otro que tenía 20 y tantos. Y así fui heredando. Literalmente, los pantalones me los cortaban así y me los iban bajando a medida que yo pegaba el estirón. Vieron que los árboles, uno puede saber la edad de los árboles por las rayas. A mí las maestras nunca me preguntaban la edad. Decían, no, 8 años. Heredé todo. Para mí tener un Lacoste, imagínense, era tener para un religioso la Thompson, la Biblia Thompson. Así que dije, yo quiero un Lacoste. Y me regalaron un tío que era padrino además mío, porque era hermano de mi mamá y había sido mi padrino de nacimiento. Él me regaló una camiseta Lacoste, pero a las dos lavadas, el cocodrilo hizo así y hizo así la nariz. Le dije, mamá, se me está saliendo el cocodrilo. Y me dice, eso se salen. Le digo, pero ¿de verdad? ¿Será verdadero? Sí, y no era un cocodrilo, no llegaba a cocodrilo, era un lagarto, porque después la cola hizo y se paró así hasta que se terminó cayendo. Ahí entré al mundo de las réplicas. Ahí me di cuenta de que no era real. Y a partir de ese momento me dije que no había mejor cosa que disfrutar de lo genuino, de lo original. ¿Cuántas veces Dios nos habló de no ser una copia al carbón de alguien más? De ser auténtico, con los defectos, con las virtudes, decir, este soy yo, este es mi llamado, este es mi cableado interno, esta es mi identidad. Eso es lo mejor, lo que más atrae, subyuga de una persona es la autenticidad, la originalidad. Aunque esa originalidad a veces molesta, porque desde la cuna a la tumba todos nos presionan para que seamos iguales y terminamos siendo un cocodrilo que hace la naricita así y se levanta y no es el verdadero. Así que cuando leo las palabras de David, que él prefiere ser portero en vez de rey, me lleva a muchas conclusiones, entre las que me hace pensar que David cambiaría todo lo que tiene, su cetro, su poder, su ascendencia, ser comandante en jefe de las naciones de Israel, ser comandante en jefe de las Fuerzas Armadas de Israel, lo cambiaría por ser simplemente un portero, el cuidador, el sereno, decimos en algunos países. Y él sabe que si él es el cuidador, va a mantener la puerta abierta para que otros puedan entrar y disfrutar de la presencia de Dios. Ese fue el modus operandi de David cuando construyó el tabernáculo. Él dijo, vamos a hacer un tabernáculo improvisado, solo cortinas, que todo el mundo pueda ver el arca, que todo el mundo pueda ver la llama que arde y que cualquiera que quiera cantar sepa que está abierto 24 horas, 7 días, 365 días al año. ¿Le hace acordar a algo, sí o no? Que la gente pueda decir, tengo ganas de adorar a Dios, necesito consejería, y se acerque y esté abierto. Eso era el corazón de David, abrir las puertas de manera generosa. Él de alguna forma oficiaba de portero, diciendo, yo voy a ser el facilitador para que todo el mundo pueda entrar a la presencia de Dios, porque insisto, un portero en la puerta correcta tiene más influencia que un rey en su trono. Un portero en la puerta correcta mantiene la puerta abierta para que otros puedan entrar. Kevin, que está en las cámaras, uno de nuestros hijos, el segundo, él tenía pánico de pequeño a los elevadores, porque tenía pánico no a los elevadores sino a quedarse solo dentro del elevador, que eso suele pasar, a veces los niños se apuran, uno se queda afuera y se fue el nene arriba.
Padres han perdido niños así, maridos han perdido así algunas esposas y nunca lo han vuelto a ver. Así que yo le empecé a enseñar que no había problemas y yo me mantenía en la puerta. Yo le decía, ves, mientras que yo esté con un pie fuera y un pie dentro, no se va a cerrar la puerta. Y él empezó a entender de pequeño que no, nada podía salir mal si papá estaba en la puerta. Creo que eso es lo que David trata de expresar cuando dice, si yo estoy en la puerta, yo sé que otras personas van a poder conocer la presencia de Dios. A diferencia de otros sacerdotes, él lo abrió a todo mundo para que todo el mundo pudiera danzar como él danzó, para que todo el mundo pudiera celebrar la presencia de Dios. Había una generosidad de reino en David, y eso lo hacía un hombre conforme al corazón de Dios. Ezequiel 22:30 dice, y busqué entre ellos, dice el Señor a través de Ezequiel, un hombre que hiciese vallado, que se pusiese en la puerta, y que se pusiese en la brecha, otra vez, delante de mí, a favor de la tierra, para que yo no la destruya, y no lo hallé. El Señor dice, yo todavía sigo buscando gente que construya tabernáculos sin velo, que mantenga la presencia de Dios. David la mantuvo por 36 años. Que mantengan la presencia de Dios todo el tiempo, para que la gente pueda acceder, para que otros puedan recibir, que ese vórtice nunca se cierre. ¿Están conmigo, sí o no? Ahora, ¿pueden cerrarse los cielos? Sí, pueden cerrarse los cielos. Si no tenemos una iglesia, una casa, un hogar que pueda soportar el peso de su gloria, el peso de su majestad. Decía un famoso autor que conoció a un hombre que tenía un desorden genético y que tenía un sobrepeso de modo tal que no podía sentarse en un avión ni comprando dos asientos. No podías ir al cine. Tenía un sobrepeso que obviamente lo estaba enfermando y llevándolo a la muerte. Y esto es lo que dijo este hombre en una declaración con dolor, con lágrimas, mientras que se lo decía a esos programas de televisión que observan sus operaciones, los cinturones gástricos y la manera que tienen de recuperarlo a la vida normal. Él dijo, cuando voy a la casa de mis amigos, muchas veces me quedo con el abrigo en la mano todo el tiempo y echo un vistazo a las sillas de la casa y pienso, no me voy a sentar en asientos que no soporten mi peso, no voy a pasar vergüenza otra vez. A veces miro si mis amigos, después de la última caída y la última silla que rompí en sus hogares, han añadido alguna silla o algún sillón que soporte mi peso. Y cuando veo que nada ha cambiado, busco cualquier excusa y me voy. Ni siquiera me quito el abrigo. Y cuando este hombre, este autor, cuenta la experiencia de este hombre con un desorden genético, siempre he tenido la paranoia de cuántas veces el Señor nos habrá visitado sin poder sentarse, sin poner su cabod, su peso de gloria. ¿En cuántas ocasiones Él habrá pasado por la congregación y no se pudo quedar? Simplemente nos visitó. De allí la frase, tuvimos una visitación del Espíritu Santo. Y el Señor no visita su propia casa. La Biblia dice, el que habita al abrigo del Altísimo, no el que visita. Y si Él habita, no debería venir como un ajeno, como un foráneo, como un inmigrante. Esta es su casa, este es su reino. Somos nosotros los que estamos visitando una vez a la semana la casa de Dios, porque esta es su casa, aquí está su presencia manifiesta. Él nos está esperando desde que llegas a este lugar, desde que entras, su peso, su gloria. ¿Cuántos dicen amén? Ahora, esta palabra va para los que dicen, ¿cómo hago para que todo el tiempo Dios esté conmigo? Para que la gloria de Dios no se me vaya. ¿Cómo hago para que los cielos permanezcan abiertos, para que siempre tenga su favor a pesar de las crisis, a pesar de las pruebas? No son los médicos, no son las diagnosis médicas, no son los papeles del banco, no son los abogados ni los jueces de migraciones los que deciden tu futuro. Tu futuro es definido por el Espíritu Santo. Alguien tiene que decir amén. Ahora, yo digo siempre, si el Señor viene a su iglesia y se siente honrado, no debería irse nunca. Y después se va con cada uno en nuestro corazón. Hablo de la presencia manifiesta. Yo sé que teológica y escrituralmente Dios está en todo sitio. Él es omnipresente. Pero no dice que su omnipresencia haga que su gloria se manifieste en un hotel de Las Vegas. Aunque Él está y observa todo. Ustedes quizá entren a un sitio en Las Vegas o en Nevada o en cualquier otro sitio y sientan la opresión en la atmósfera.
Voy a iglesias a predicar en cualquier parte del mundo y no todos puedo sentir la atmósfera. Siento que Dios se pasea con su abrigo y dice: no encuentro un lugar donde sentar mi gloria. No encuentro gente que me adora en espíritu y en verdad. No encuentro corazones realmente interesados por mi rostro, como Moisés. Muéstrame tu gloria. Todos quieren mi mano. Como si esto fuera un multinivel donde la gente viene a ver qué puede conseguir. Les decía en el servicio anterior que muchos quieren ahorrarse la adoración y, si es posible, la ofrenda. Y llegar para la hora de la prédica: a ver, ¿qué tú me das a mí, Señor? Porque yo no quiero darte nada. ¿Se quedará el Señor ahí? Yo estoy seguro que no. Uno tiene que sentirse honrado. A mí me encanta cuando alguien nos invita a su hogar y te saca lo que tiene. No es necesario que tenga riquezas ni mucha comida. Simplemente te dice: tengo esto y también puedo preparar aquello. Y te da, te honra. En Miami hay una familia que nosotros conocemos donde en esa casa está toda la comida de Europa y América junta. Los Loguzzo de Miami. Cuando tú llegas, dice María Rosa Loguzzo, una gran amiga: yo sé que a Dante le gustan las tortillas, pero no las tortillas mexicanas, sino la que se hace con huevo y papa. ¿Qué nombre tiene en México? ¿Eh? Bueno, es tarta de papa. Torta, bueno, torta de papa. Yo me enteré que la torta de jamón era un sándwich cuando llegué acá. Toda la vida lo escuché al Chavo, nunca sabía lo que era. La cosa es, decía: torta de jamón. Le digo: ¿y cuándo le dan la torta? Siempre, porque para nosotros la torta es el pastel, para el argentino, ¿no? La cosa es que esta mujer me se levanta a la mañana y me hace esas tortas de papa, que yo le digo tortilla, así en cantidad industrial, 8 o 9. Y me las apila. Le digo: pero yo como 2 porciones, mujer. Pero por si te da hambre. Y te las llevas. Y te las envuelve como si fuera un perfume francés, para que te las lleve a casa. Y luego, y si te hice pasta, y por si quieres también hay asado y corderito, te trae todo. Cuando salimos de ahí, siempre salimos rodando y pidiendo misericordia por nuestro hígado. Pero siempre me he sentido en el asiento de honor. Cada vez que voy, no siento que, ay, este vino a comer. Siempre siento que no saben qué hacer. Y estoy comiendo, dice, y preparé el cafecito y con chocolate y con... Yo sé que a algunos a esto le está haciendo mal, dice: Satanás, te reprendo. Pero uno se siente honrado. Y un día le digo a María Rosa, que es una gran amiga, le digo: María Rosa, digo, ¿por qué tanto? Ya está, basta. Y dice: porque mi interés es que cuando la gente venga no quiera salir nunca de acá. Que no se quiera ir. Y literalmente se han hecho las 2 de la madrugada, las 3 de la madrugada, y no podíamos movernos de la descompostura y de las ganas de quedar. Pero nunca olvidaré la frase, nunca olvidaré lo que dijo: a mí lo que me gusta es que la gente no quiera irse de nuestra casa. ¿Cuántas veces hemos adorado a Dios diciendo: Señor, no quiero que te vayas de mi casa, dime qué más puedo hacer para que te quedes? Quédate conmigo en el auto, en la habitación, en el cuarto de baño, en la recámara, aquí en el templo. ¿Qué podríamos hacer para que te quedes? Nos corre el horario, las responsabilidades. Pero me encanta cuando uno siente que Dios no se quiere ir. Pero también me aterra cuando yo voy a un sitio donde percibo que el Señor se hace fue. Y me dice: pastor, quédese. Y yo tengo ganas de salir corriendo, porque ¿para qué quedarme donde el Señor ya se fue? ¿Para qué quedarme un segundo más? Es horrible estar en sitios donde la gente no adora, donde la gente bosteza, donde miran el reloj y están pensando en la torta de papas. Me acostumbré a la habitación y no a la visitación del Espíritu, porque Él no quiere visitarnos los fines de semana, Él quiere la custodia total de sus hijos. Y el Señor me dice que te diga: yo quiero estar de lunes a lunes contigo. Así que no puedes decirle padre los domingos y ser huérfano el resto de la semana. No puedes venir a buscar al Señor los domingos solamente y durante el sábado olvidarte. Ahora recuerdo a David y digo: Señor, sí, esa tiene que ser nuestra oración. Que nosotros en la economía de Dios son muy escasos los porteros. Todos quieren ser rey, todos quieren ser ministros. Pero imagínense si dijéramos: yo quiero ser un portero, el que se pone así en la puerta del elevador y diga: vamos, entren, entren que hay lugar. Que seas un portero, un facilitador de la presencia de Dios para los demás. Dice la Biblia en 1 Samuel 2:30: yo honraré a los que me honran, y a los que me desprecian serán tenidos en poco. Así funciona, es el principio.
recibes honra en proporción a la honra que le das a Él. La honra es la clave espiritual del reino. Por eso Dios dijo, David es un hombre conforme a mi corazón. Por eso la mujer que derramó el perfume caro que le costaba el salario de un año a cualquier trabajador produjo tanto enojo. Porque la gente que no está acostumbrada a honrar, la gente que no honra la presencia de Dios, que no le interesa tener cielos abiertos, es gente que se molesta cuando tú trabajas de portero y eres de bendición para otros. Y la Biblia narra que hay muchos de los discípulos que se enojaron y dijeron, pero qué desperdicio, podía haberse vendido por 300 denarios, haberse dado a los pobres, murmuraban contra ella. Y Dios, el Señor, dice en ese momento, ¿sabes lo que haremos? Que cualquier predicador de aquí, hasta que yo regrese, le voy a meter un mensaje obligado. Hay solo un mensaje que todos los predicadores en algún momento tenemos que predicar. Es el mensaje que Dios nos metió en el maletín. Un mensaje que estamos obligados. Dijo, de cierto os digo que donde quiera que se predique el Evangelio, en todo el mundo se contará lo que esta mujer ha hecho para memoria de ella. O sea, Dios no, a lo mejor no te obliga a hablar de otra cosa, pero este es el mensaje que en algún momento tienes como materia obligada si eres predicador. Creo que el Señor nos preguntará, ¿hablaste en memoria de esta mujer? Dijo, nunca más. Me voy a olvidar y me ocuparé que el mundo no se olvide de la mujer que honra a Dios. Y cuando tú vienes a la iglesia y levantas las manos y adoras, el cielo declara, estás honrando al Señor porque le dice, entrego el corazón, la vida, el alma. El que a vosotros recibe, o el que a vosotros lo honre, si te honran, dice el Señor, miren qué palabras maravillosas, que tiene que ver con ser portero y no rey. El que a ti te honra, me honra a mí, porque está honrando al que lo envió. El que honra a un profeta, recompensa de profeta va a recibir. El que honra a un justo, recompensa de justo recibirá. Cualquiera que honre a uno de estos pequeñitos, con un vaso de agua fría solamente, por cuanto es discípulo, de cierto os digo que no va a perder su recompensa. Ahora, ¿qué ocurre cuando no hay porteros? Y hay muchos que quieren ser rey y nadie hace el trabajo de la honra. ¿Qué es la honra? Decir, aquí honramos la presencia de Dios. Por consecuencia, somos un canal para que tú seas bendecido. La Biblia habla de vasos de honra y vasos de deshonra. Los vasos de honra son platos, floreros, fuentes, sartenes, todo lo que honrosamente puede ponerse encima de una mesa. Los vasos de deshonra en el Antiguo Oriente son las basinicas, pelela, recipiente para ser número 2 o número 1 que se ponían debajo de la cama. En el campo mi papá me contaba que los baños están lejos por cuestiones de higiene, no hay cloaca, no hay sistemas sanitarios habilitados, por consecuencia el baño tiene que estar lejos para que puedan ir los peones, los trabajadores y también los dueños de casa. Y cuando uno va a quedarse en la casa de campo, una vez me pasó en el sur de la Argentina, en la Patagonia, un frío, fuimos a un lugar donde esquilaban las ovejas. Nos hicieron un corderito patagónico para comer. Fue maravilloso. Pero al pasar la noche ahí, preguntamos dónde estaba el baño. Y entonces el dueño de casa dijo, venga, salga afuera. ¿Ve aquella estrella del oriente? Sígala. Yo me sentí el rey mago buscando a Jesús en Belén, pero estaba buscando otra cosa, ¿no? Y digo, ¿y es la única opción? Me dice, no, también hay otra opción acá. Y sacó la basinica. Yo dije, Señor, ¿por qué? Ahora, en ese momento, yo valoré más eso que el florero que no vi por la tarde. Los vasos de deshonra, aunque se llaman así, porque es para partes pudendas y momentos íntimos, son tan útiles cuando te quedas en el campo, cuando lo necesitas. Ahora es muy difícil que venga alguien y te diga, pastor, Dios quiere usarme en lo que sea, aunque sea de basinica, quiero servir al Señor. No. Por eso el Señor una y otra vez servía, lavaba los pies a los discípulos para que aprendan que uno sabe, dijo Jesús, yo sé de dónde vengo y a dónde voy, a mí no se me caen las alianzas por esto. Pero yo noto que cuando viajo a distintas partes del mundo, los cielos se bloquean o la unción es fuerte de acuerdo a cómo la gente honra la presencia de Dios o cómo honra a sus invitados, a los mensajeros del Señor.
Me ha tocado en estos años como evangelista ir a sitios donde el anfitrión me pregunta, ¿y a usted hay que darle algo? Como, porque el evangelio es gratis. Y a partir de esa actitud, es como que todo a partir de ese momento será ordinario, barato, común. Nadie nos busca en el aeropuerto. Me ha pasado decenas de veces de quedarme horas en el aeropuerto y nadie se acuerda que yo iba a predicar. Quien llega a buscarme, yo nunca pido que sean autos nuevos, pero me he subido a autos literalmente llenos de basura. Que quien sabía que me iba a buscar lo sabía desde hace una semana y me siento y digo, ah, perdón, ese es el juguete del niño. Ahí esto pegoteado, el vómito del niño. Ah. Y yo digo, ¿sabían que yo venía? Y no es que yo sea un hombre delicado, porque de donde yo vengo somos, éramos muy pobres. Pero cuando uno se encuentra con esa actitud de falta de honra, ya me empiezo a imaginar lo que va a ser ese servicio de cielos bloqueados. Porque si alguien no sabe tratar al mensajero de Dios que puede ver, nunca va a poder saber honrar a un Dios que todavía no ve. Pero cuando la gente está abierta y dice honramos al mensajero, están honrando la presencia de Dios. Cuando tú saludas a alguien, bendices a alguien, oras por alguien, lo estás honrando, lo estás bendiciendo. Y Dios dice, si este puede honrar a mis pequeñitos, darle un vaso de agua a los que necesitan, ¿cómo no te voy a honrar? ¿Cómo no te voy a bendecir? Si este que no tiene dinero, no le sobra, siempre está viendo cómo puede bendecir, ¿cómo no te voy a bendecir en lo que emprendas, en lo que sueñes, en lo que proyectes? Dios dice, así como das te voy a dar, así como bendices te voy a bendecir. Alguien tiene que decir amén.

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3: En una importante revista se publicó lo siguiente: el panorama nacional está lleno de las víctimas de la epidemia de divorcios. Ex esposas criando a sus hijos solas, ex esposos tratando de empezar una nueva vida y sin embargo seguir siendo o tratando de ser un buen padre para sus hijos, a quienes ve solo en días específicos.
4: Mientras tanto, los hijos tienen que vivir entre sus padres que están en guerra. Trágico, realmente trágico, ¿no le parece? En una encuesta, estudio realizado entre 60 familias de clase media, se descubrió que solo el 10% de los excónyuges dijeron que, después del divorcio, habían tenido éxito mejorando sus vidas. Solo el 10%.
3: En el matrimonio, el voto de que hasta que la muerte nos separe, en nuestros días, se ha transformado en hasta que las deudas o los problemas o hasta que los suegros o las infidelidades y aún los hijos nos separen. Es muy grato saludarles, amigos y amigas del Amor que Vale. Mi nombre es Irving Ravelo. Hoy, el doctor Adrián Rogers, en la voz del pastor Lenín de Llanón, nos ofrece la primera parte de su mensaje, Una base para la familia.
4: Hace algunos años leí acerca de un empresario que compró el basurero de la ciudad en donde vivía. Era un enorme terreno que había sido rellenado con basura. Habiendo comprado el basurero, el hombre trajo enormes camiones llenos de tierra que fueron botando encima de la basura mientras unas compactadoras y otras aplanadoras iban presionando y nivelando la tierra hasta que el basurero desapareció por completo y solo se veía un hermoso, enorme y bien nivelado terreno. Luego comenzaron a trazar calles y aceras y muy pronto ese terreno se convirtió en un hermoso lugar, con casas de diferentes estilos arquitectónicos, hermosos jardines, bien iluminadas calles, un parquecito central con atractivas fuentes de burbujeantes aguas, juegos infantiles y, en fin, todo lo necesario para que fuera un codiciado vecindario. Rápidamente la gente compró las casas y por un buen tiempo todos estaban realmente felices de vivir en esa subdivisión de la ciudad. Pero un día las calles comenzaron a desnivelarse, las aceras se rompían, los pisos de las casas comenzaron a hundirse, las paredes se partían, puertas y ventanas se desnivelaban y los techos se abrían y se hundían. Y una por una las casas fueron abandonadas. Esa hermosa subdivisión se convirtió en un cementerio de paredes destruidas y de escombros, y la gente de las otras subdivisiones que permanecían estables comentaban y decían: desde el principio esa subdivisión comenzó mal. Fue construida sobre un basurero. ¿Sabe que hoy tenemos hogares construidos de la misma manera? Por eso el tema del mensaje de hoy es una base para la familia. Por favor, busque el capítulo 5 de Mateo, desde el verso 31. También fue dicho: cualquiera que repudie a su mujer, dele carta de divorcio. Pero yo os digo que el que repudia a su mujer, a no ser por causa de fornicación, hace que ella adultere, y el que se casa con la repudiada comete adulterio. Vayamos ahora al capítulo 7, verso 24. Cualquiera, pues, que me oye estas palabras y las hace, las compararé a un hombre prudente que edificó su casa sobre la roca. Estamos viviendo en medio de una tragedia nacional, la tragedia de los hogares construidos sobre basura ética y moral, los matrimonios desechables. La gente se casa buscando un ideal, ideal que muy pronto se convierte en una carga, por lo cual se busca un nuevo ideal que termina siendo una nueva carga, y así el círculo vicioso es interminable. Para muchos matrimonios fracasados, la solución más rápida es el divorcio. Casi se ha vuelto un estilo de vida. Pero toda la angustia, la desesperación, el infierno emocional que viven quienes se divorcian, afectan a los hijos de los divorciados y a las familias inmediatas de los divorciados. Y es como consecuencia por no obedecer la palabra de Dios. El plan y propósito de Dios para el matrimonio es hasta que la muerte los separe. Un día le pregunté a mi esposa, Joyce, ¿me amarás cuando esté envejeciendo y pierda mi atractivo? Y ella, veloz como un rayo, me contestó, ya lo estoy haciendo. Jamás se une en matrimonio pensando que si no es como usted lo soñaba, se divorcia. Y aunque el matrimonio fue hecho en el cielo, tenemos que vivirlo aquí en la tierra. En una importante revista leí lo siguiente. El panorama nacional está lleno de las víctimas de la epidemia de divorcios. Ex esposas criando a sus hijos, solas. Ex esposos tratando de empezar una nueva vida y sin embargo seguir siendo o tratando de ser un buen padre para sus hijos, a quienes solo ve en días específicos. Mientras tanto, los hijos tienen que vivir entre sus padres que están en guerra. Realmente trágico, ¿no le parece? En una encuesta estudio realizado entre 60 familias de clase media, se descubrió que solo el 10% de los excónyuges dijeron que después del divorcio habían tenido relativo éxito mejorando sus vidas. Solo el 10%. En nuestros días, el divorcio se ha convertido en una horrible epidemia que explica el porqué de tantas vidas destrozadas, que producen hogares destrozados, que producen vidas destrozadas, que producen hogares destrozados, y parece que esto no tiene fin. Necesitamos aprender de la palabra de Dios cómo romper este círculo vicioso y poner fuertes fundamentos para la familia. ¿Qué dice Dios al respecto? Busque Malaquías 2:16. Jehová, Dios de Israel, aborrece el repudio. Aquí la palabra repudio significa dejar de lado, separar por fuerza, divorciar. Al hablar de un firme fundamento para la familia, quiero que veamos tres cosas. Primero, el diseño de Dios para el matrimonio. Lo que Jesús dijo en los versos 31 y 32 de Mateo 5 tiene un pasaje paralelo en Mateo 19, comenzando con el verso 1. Aconteció que cuando Jesús terminó estas palabras, se alejó de Galilea y fue a las regiones de Judea, al otro lado del Jordán, y le siguieron grandes multitudes, y los sanó allí. Entonces vinieron a él los fariseos, tentándole, y diciéndole, ¿es lícito al hombre repudiar a su mujer por cualquier causa? Había un maestro, un rabino, en esos días llamado Eliao, que enseñaba que un hombre podía divorciarse de su mujer si ella no sabía cocinar, o si ella hablaba demasiado y en voz alta, o si ella decía palabras descomedidas a los padres de él. Y lo que realmente los fariseos le estaban preguntando a Jesús era, ¿estás de acuerdo con la enseñanza de Eliao? La respuesta de Jesús les dijo, ¿no habéis leído que el que los hizo al principio, varón y hembra los hizo? De paso, quiero decir que Dios está en contra de la moderna idea del unisex. Cuando Dios creó a la primera pareja, al hombre le hizo bien hombre y a la mujer bien mujer. Y dijo, por tanto dejará el hombre a su padre y a su madre y se unirá a su mujer y serán una sola carne. Y el Señor Jesús en Mateo 19:6 termina cualquier discusión sobre este asunto al decir, por tanto lo que Dios juntó, no lo separe el hombre. ¿Cuál es el plan de Dios para el matrimonio? Usted puede contratar al mejor constructor del mundo y pedirle que le construya una casa. Pero si él no sabe lo que es una casa, no podrá construirla, sin que importe cuán buen carpintero o constructor es. Uno puede tener los hijos más maravillosos del mundo y decir, voy a construir un hogar cristiano o voy a construir un hogar como Dios lo diseñó. Pero si usted no sabe lo que Dios diseñó, ¿cómo va a construirlo? Así que, ¿cuál es el diseño, el plan de Dios para el matrimonio? En el capítulo 19 de Mateo hay tres versos claves. Y como usted bien lo sabe, un verbo es una palabra activa. Esos verbos son dejar, unirse y ser. Cualquier consejería matrimonial tiene que girar en torno a esos tres verbos activos. Todos los problemas matrimoniales se derivan de un mal entendimiento de estos verbos. De paso, note que Jesús está citando aquí del libro del Génesis. Cuando Dios dice, por tanto, dejará el hombre a su padre y a su madre, está hablando de la prioridad en el matrimonio. El matrimonio es la más alta de todas las relaciones humanas, y la relación entre marido y mujer debe ser el lazo más fuerte que la relación entre padres e hijos. Tal vez muchos no estén de acuerdo conmigo en este punto. Pero recuerde que yo solo estoy repitiendo lo que Dios dice en su palabra. La relación entre marido y mujer debe ser la más firme, la más fuerte relación sobre la tierra. Cuando usted está criando a sus hijos, ¿sabe cuál es su trabajo como padre, como madre? Es darles a sus hijos alas para cuando tengan que abandonar el nido. La Biblia usa como ilustración las águilas. Mamá águila enseña a sus polluelos a volar. No les enseña a buscar alimento, les enseña a volar. Ve el paralelismo. Los padres sabios prepararán a sus hijos para cuando tengan que volar solos. Nuestros hijos hoy en día no necesitan estar tan cómodos en el hogar. Mamá águila traerá el alimento para sus críos por un tiempo. Pero llega el momento en que ella, batiendo sus poderosas alas, los empuja fuera del nido. El aguilucho aterrado cae velozmente, pero a medio camino hacia abajo se acuerda que tiene alas y las mueve vigorosamente y descubre que puede volar. ¿Sabe lo que muchos de nosotros hacemos como padres? Decimos, yo no quiero que mis hijos sufran lo que yo sufrí. Yo quiero que tengan lo que yo no tuve. Muchas veces yo mismo tuve que hacerme la pregunta, ¿les estoy dando a mis hijos solo lo que mis padres no pudieron darme? ¿O les estoy dando también las cosas que mis padres sí me dieron? Mira, yo nací durante la depresión y tengo la impresión de que no fui planificado, pero tampoco fui abortado. Gracias a Dios. Pero siempre supe que fui amado por mis padres. Y aunque teníamos muy poco, teníamos tanto. Pero, ¿sabe lo que más recuerdo de mi niñez? Los buenos tiempos que teníamos como familia, porque teníamos tan poco. A veces mi papá, porque no había trabajo, decía, bueno, vámonos de pesca. Y pasábamos casi todo el día en una islita, cercana a las playas de Palm Beach en la Florida. Al atardecer encendíamos una fogata en la playa y asábamos los pescados y los comíamos como si hubiera sido el mejor banquete. Aún hoy extraño eso, algo que ningún dinero del mundo puede comprar. Sabe, las cosas no nos hacen felices. No haga la vida de sus hijos tan cómoda. Trate de construir en ellos carácter y prepárelos para cuando tengan que abandonar el nido. ¿Sabe cuándo nosotros, como padres, tenemos éxito? Cuando nuestros hijos ya no nos necesiten. Pero mientras están en casa, les amamos, les educamos, les instruimos. Ellos necesitan nuestro amor y nosotros necesitamos saber que ellos necesitan nuestro amor. Esta necesidad mutua de amar es el fuerte lazo emocional que necesitamos para mantener firme la relación familiar. Pero después de un tiempo, nuestros hijos como que ya no necesitan ese amor paternal o maternal. Y es natural cuando un jovencito no necesita del amor de su madre como lo necesitaba cuando era solo un niño. Pero no hay nada más satisfactorio que cuando vemos que nuestros hijos han aprendido a volar, y usted sabe que les ha enseñado a hacer o a tomar decisiones, a ganar dinero honestamente, a ahorrar, a enfrentar el mundo, no trate de retenerlos más de lo que ellos quieren ser retenidos. Recuerde que son como una barra de jabón. Si la aprieta demasiado fuerte, saltará de su mano. De esto se trata el matrimonio. Un hombre deja a su padre y a su madre y se une a su mujer. Así que el primer verbo activo es dejará y habla de la prioridad en el matrimonio. El siguiente verbo es unirá. Ahora esta palabra no es simplemente que se unirá, sino que significa que se pegará, se soldará a su mujer y habla de la permanencia en el matrimonio. Amigo, jamás considere el divorcio como una opción. Quite esa palabra del vocabulario suyo. El marido está soldado a su mujer. La esposa está soldada a su marido. Muéstreme a un marido y mujer que consideren el divorcio como opción y yo le mostraré a una pareja que tiene gran potencial para la desintegración de su hogar. ¿Piensa usted que aquellos que se divorcian lo hacen porque tienen problemas? ¿Quiere decir que aquellos que no se divorcian no tienen problemas? Amigo, ¿en qué país utópico cree que está viviendo? Todos los matrimonios tienen esencialmente los mismos problemas. La diferencia está en la clase de compromiso que tenemos mutuamente. No hay problema demasiado grande para resolverlo, solo hay gente muy pequeña para resolverlo. Todos tenemos problemas, pero llega el momento del verdadero compromiso cuando decimos, me uniré a mi mujer. El tercer verbo activo es ser, y serán una sola carne. Escúcheme, esto significa mucho más que sexo o la unión sexual. Significa ser una sola carne en lo físico, lo psicológico y lo espiritual. El ser una sola carne físicamente es para la procreación y la multiplicación. Dios le dijo a Adán y a Eva, fructificad y multiplicaos y llenad la tierra. En nuestros días está como fuera de moda el tener hijos, olvidándonos que los hijos son herencia del Señor. ¿Cuál es la disculpa? El querer una casa más lujosa, o el más moderno carro, o unas soñadas vacaciones en un crucero, etc. Que Dios tenga misericordia de usted si así piensa. Otros dicen, los hijos hacen pobre a un hombre rico. Pues lo han entendido al revés, pues los hijos hacen rico a un hombre pobre. El hombre rico no puede llevarse su riqueza al cielo. Yo tendré a todos mis hijos en el cielo porque son herencia del Señor. Lo de ser una sola carne psicológicamente tiene que ver con la comunicación mutua. Las más profundas necesidades emocionales y espirituales del hombre son realizadas en la mujer y las de la mujer en el hombre. Dios dijo que no era bueno para el hombre estar solo. Así que la mujer no solo debe ser la esposa, sino también la mejor amiga del hombre y su amante en el mejor sentido de la palabra. Y ser una sola carne en lo espiritual es para comunión. Si esposo y esposa no se comunican, se desintegran. No hay nada más precioso y valioso que el ver a un hombre y a una mujer unidos en matrimonio son una sola carne en lo sexual, lo psicológico y lo espiritual, y juntos aman a Dios. Ese es el plan divino para el matrimonio. Ese es el plan diseñado por Dios mismo. Bien, los otros puntos los estudiaremos en el programa siguiente. ¿Cómo le va en su matrimonio con su cónyuge, con sus hijos? ¿Anda rondando el fantasma del divorcio entre ustedes? ¿Qué influencia tiene Dios en su hogar? ¿Cuál es su relación personal con Cristo? Estas son importantísimas preguntas que solo usted puede contestar. Pero le puedo decir que si Dios no es una realidad en usted y en el seno familiar, más serán los momentos de guerra que de paz los que están viviendo. Alce la bandera blanca y ríndase a Cristo. Deje que Él controle su corazón, su mente, su vida misma. Recíbale como Salvador y Señor, porque Él pagó por usted con su propia vida la deuda de la culpa de sus pecados. Busque su perdón y Él le cubrirá con su gracia y misericordia. Si usted hace esa decisión espiritual este momento, tenga la amabilidad de escribirnos al respecto. Deseamos ser parte de su gozo espiritual. Su carta, además, nos brindará la oportunidad de orar por usted y su nueva vida como creyente en el Señor Jesucristo.
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3: Víctor publicó en nuestro muro de Facebook: Soy de Misiones Argentina. Sus mensajes son de edificación y a través de ellos podemos escuchar la sana doctrina y la verdad nos hace libres. Les felicito. Sigan adelante. Bendiciones. Gracias, Víctor, y atesoramos sus oraciones.
2: Ángela de Guayaquil, Ecuador, agradece. Gracias por el gran amor con el que comparte sus conocimientos. Gracias por enseñarnos cómo encontrar el camino. Gracias por ayudarnos a edificar nuestra casa con las bases antisísmicas e indestructibles. Gracias por compartir el amor que vale. Estoy muy conectada con sus mensajes, que el día que no puedo escucharlo, parece que no he tomado agua. Ángela, es un gozo serle de bendición.
3: Es un gozo para nosotros recibir y leer su correspondencia. Gracias, y la honra y la gloria sea para nuestro Dios vivo y verdadero. 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Gracias por acompañarnos el día de hoy. Oramos que el tiempo invertido en el estudio de la Palabra de Dios haya sido una bendición para usted. Soy Irving Ravelo. Esperamos que esté con nosotros para la próxima prédica, cuando el pastor Adrian Rogers nos ayudará a escudriñar las verdades bíblicas y descubrir aún más acerca del mayor amor, el amor que vale.

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¿Cómo pensar que la vida puede terminar en un segundo? La vida es polvo.

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1: Un tiempo en el que nos encontramos para escuchar a Dios hablar. Entre tanto que llego, dedícate a la lectura pública de las Escrituras y a enseñar y animar a los hermanos. A continuación, escucharemos fragmentos de la Biblia en la Nueva Traducción Viviente.
2: El libro de Salmos, Salmo 79, versículos 1 al 4.
3: ¡Oh, Dios! Naciones paganas conquistaron tu tierra, tu posesión más preciada. Profanaron tu santo templo y convirtieron a Jerusalén en un montón de ruinas. Dejaron los cadáveres de tus siervos como alimento para las aves del cielo. La carne de tus justos se ha convertido en comida para los animales salvajes. La sangre fluyó como agua por toda Jerusalén. No queda nadie para enterrar a los muertos. Nuestros vecinos se mofan de nosotros. Somos objeto de desprecio y desdén de quienes nos rodean.
2: El segundo libro de las Crónicas, capítulo 7.
4: Cuando Salomón terminó de orar, cayó fuego del cielo que consumió los sacrificios y las ofrendas quemadas. Y la gloriosa presencia del Señor llenó el templo. Los sacerdotes no podían entrar en el templo del Señor porque la gloriosa presencia del Señor lo llenaba. Cuando todos los israelitas vieron que el fuego descendía y que la gloriosa presencia del Señor llenaba el templo, cayeron postrados, rostro en tierra, y adoraron y alabaron al Señor diciendo:
5: ¡Él es bueno!
6: ¡Él es bueno!
5: Su fiel amor perdura para siempre.
4: Luego el rey y todo el pueblo ofrecieron sacrificios al Señor. El rey Salomón ofreció un sacrificio de 22,000 cabezas de ganado y 120,000 ovejas y cabras. Así el rey y todo el pueblo dedicaron el templo de Dios. Los sacerdotes ocuparon sus puestos asignados, al igual que los levitas, quienes cantaban:
5: Su fiel amor perdura para siempre.
4: Acompañaban el canto con la música de los instrumentos que el rey David había hecho para alabar al Señor. Enfrente de los levitas, los sacerdotes hacían sonar las trompetas mientras todo Israel estaba de pie. Luego Salomón consagró la parte central del atrio que está delante del templo del Señor. Allí presentó las ofrendas quemadas y la grasa de las ofrendas de paz, porque el altar de bronce que había construido no alcanzaba para tantas ofrendas quemadas, ofrendas de grano y la grasa de los sacrificios. Durante los 7 días siguientes, Salomón y todo Israel celebraron el Festival de las Enramadas. Se había reunido una gran multitud desde lugares tan lejanos como Lebo Hamat, en el norte, y el arroyo de Egipto, en el sur. Al octavo día, hicieron la ceremonia de clausura, porque habían celebrado la dedicación del altar durante 7 días y el Festival de las Enramadas también por 7 días. Luego, al final de la celebración, Salomón despidió al pueblo. Todos estaban llenos de alegría y muy contentos, porque el Señor había sido bueno con David, con Salomón y con su pueblo Israel. Así que Salomón terminó de construir el templo del Señor y también el palacio real. Llevó a cabo todo lo que había pensado hacer en la construcción del templo y del palacio. Luego, una noche, el Señor se le apareció a Salomón y le dijo:
6: He oído tu oración y he elegido este templo como el lugar para que se realicen sacrificios. Puede ser que a veces yo cierre los cielos para que no llueva, o mande langostas para que devoren las cosechas, o envíe plagas entre ustedes. Pero si mi pueblo, que lleva mi nombre, se humilla y ora, busca mi rostro y se aparta de su conducta perversa, yo oiré desde el cielo, perdonaré sus pecados y restauraré su tierra. Mis ojos estarán abiertos y mis oídos atentos a cada oración que se eleve en este lugar. Pues he elegido este templo y lo he apartado para que sea santo, un lugar donde mi nombre será honrado para siempre. Lo vigilaré sin cesar, porque es muy preciado a mi corazón. En cuanto a ti, si me sigues fielmente como lo hizo tu padre David y obedeces todos mis mandatos, decretos y ordenanzas, entonces estableceré tu dinastía en el trono. Pues hice este pacto con tu padre David cuando le dije: uno de tus descendientes siempre gobernará a Israel. Sin embargo, si tú o tus descendientes me abandonan y desobedecen los decretos y los mandatos que les he dado, y sirven y rinden culto a otros dioses, entonces desarraigaré al pueblo de la tierra que le he dado. Rechazaré este templo que hice santo para honrar mi nombre. Haré que sea objeto de burla y de ridículo entre las naciones. Y aunque ahora este templo sea imponente, todos los que pasen por allí quedarán horrorizados. Preguntarán: ¿por qué habrá hecho el Señor cosas tan terribles a esta tierra y a este templo? Y la respuesta será: porque los israelitas abandonaron al Señor, Dios de sus antepasados, quien los sacó de Egipto, y rindieron culto a otros dioses y se inclinaron ante ellos. Por esa razón les envió tantas calamidades.
2: El segundo libro de las Crónicas, capítulo 8.
4: Salomón tardó 20 años en construir el templo del Señor y su propio palacio real. Al cabo de ese tiempo, Salomón dirigió su atención a la reconstrucción de las ciudades que le había dado el rey Hiram y estableció israelitas en ellas. Salomón también luchó contra la ciudad de Hamat de Soba y la conquistó. Reconstruyó Tadmor en el desierto y construyó ciudades en la región de Hamat como centros de almacenamiento. Fortificó las ciudades de Bet Orón de arriba y Bet Orón de abajo. Reconstruyó sus murallas e instaló portones con rejas. También reconstruyó Baalat y otros centros de almacenamiento y construyó ciudades para sus carros de guerra y sus caballos. Construyó todo lo que quiso en Jerusalén, en el Líbano y por todo su reino. En esa tierra todavía había habitantes que no eran israelitas, entre los cuales se encontraban hititas, amorreos, fereceos, heveos y jebuseos. Todos ellos eran descendientes de las naciones que el pueblo de Israel no había destruido. Entonces, Salomón los obligó a ser parte de sus trabajadores y hasta el día de hoy son trabajadores forzados. Pero Salomón no obligó a ningún israelita a ser parte de sus trabajadores, sino que los puso a su servicio como soldados, oficiales en su ejército y comandantes y conductores de sus carros de guerra. El rey Salomón también designó a 250 de ellos para que supervisaran a los trabajadores. Salomón trasladó a su esposa, la hija del faraón, de la ciudad de David al palacio nuevo que le había edificado y dijo:
7: mi esposa no debe vivir en el palacio del rey David, porque allí ha estado el arca del Señor y es tierra santa.
4: Luego, Salomón presentó ofrendas quemadas al Señor sobre el altar que le había construido frente a la antesala del templo. Ofrecía sacrificios para los días de descanso, los festivales de luna nueva y los tres festivales anuales: la Pascua, el festival de la cosecha y el festival de las enramadas, como Moisés había ordenado. Para asignar las responsabilidades a los sacerdotes, Salomón siguió el reglamento de su padre David. También designó a los levitas para dirigir al pueblo en alabanza y para ayudar a los sacerdotes en sus tareas diarias. Designó porteros para cada puerta según sus divisiones, siguiendo las órdenes de David, hombre de Dios. Salomón no se desvió en absoluto de las órdenes de David respecto a los sacerdotes, los levitas y los tesoros. Así, Salomón se aseguró de que todo el trabajo relacionado con la construcción del templo del Señor se llevara a cabo desde el día en que se echaron los cimientos hasta el día en que se terminó. Tiempo después, Salomón fue a Esión-Geber y a Elat, puertos que están a la orilla del Mar Rojo en la tierra de Edom. Hiram le envió barcos comandados por sus propios oficiales y tripulados por marineros expertos. Estos barcos navegaron hasta Ofir con los hombres de Salomón y regresaron con unas 15 toneladas de oro que entregaron a Salomón.
2: La carta del apóstol Pablo a los Romanos, capítulo 8, versículos 18 al 39.
8: Sin embargo, lo que ahora sufrimos no es nada comparado con la gloria que Él nos revelará más adelante, pues toda la creación espera con anhelo el día futuro en que Dios revelará quiénes son verdaderamente sus hijos. Contra su propia voluntad, toda la creación quedó sujeta a la maldición de Dios. Sin embargo, con gran esperanza, la creación espera el día en que será liberada de la muerte y la descomposición, y se unirá a la gloria de los hijos de Dios. Pues sabemos que hasta el día de hoy, toda la creación gime de angustia como si tuviera dolores de parto. Y los creyentes también gemimos, aunque tenemos al Espíritu Santo en nosotros como una muestra anticipada de la gloria futura, porque anhelamos que nuestro cuerpo sea liberado del pecado y el sufrimiento. Nosotros también deseamos con una esperanza ferviente que llegue el día en que Dios nos dé todos nuestros derechos como sus hijos adoptivos, incluido el nuevo cuerpo que nos prometió. Recibimos esa esperanza cuando fuimos salvos. Si uno ya tiene algo, no necesita esperarlo. Pero si deseamos algo que todavía no tenemos, debemos esperar con paciencia y confianza. Además, el Espíritu Santo nos ayuda en nuestra debilidad. Por ejemplo, nosotros no sabemos qué quiere Dios que le pidamos en oración, pero el Espíritu Santo ora por nosotros con gemidos que no pueden expresarse con palabras. Y el Padre, quien conoce cada corazón, sabe lo que el Espíritu dice, porque el Espíritu intercede por nosotros, los creyentes, en armonía con la voluntad de Dios. Y sabemos que Dios hace que todas las cosas cooperen para el bien de quienes lo aman y son llamados según el propósito que Él tiene para ellos. Pues Dios conoció a los suyos de antemano y los eligió para que llegaran a ser como su Hijo, a fin de que su Hijo fuera el Hijo mayor de muchos hermanos. Después de haberlos elegido, Dios los llamó para que se acercaran a Él, y una vez que los llamó, los puso en la relación correcta con Él. Y luego de ponerlos en la relación correcta con Él, les dio su gloria. ¿Qué podemos decir acerca de cosas tan maravillosas como estas? Si Dios está a favor de nosotros, ¿quién podrá ponerse en nuestra contra? Si Dios no se guardó ni a su propio Hijo, sino que lo entregó por todos nosotros, ¿no nos dará también todo lo demás? ¿Quién se atreve a acusarnos a nosotros, a quienes Dios ha elegido para sí? Nadie, porque Dios mismo nos puso en la relación correcta con Él. Entonces, ¿quién nos condenará? Nadie, porque Cristo Jesús murió por nosotros y resucitó por nosotros y está sentado en el lugar de honor a la derecha de Dios e intercede por nosotros. ¿Acaso hay algo que pueda separarnos del amor de Cristo? ¿Será que Él ya no nos ama si tenemos problemas o aflicciones, si somos perseguidos o pasamos hambre, o estamos en la miseria, o en peligro, o bajo amenaza de muerte? Como dicen las Escrituras, por tu causa nos matan cada día, nos tratan como a ovejas en el matadero. Claro que no. A pesar de todas estas cosas, nuestra victoria es absoluta por medio de Cristo, quien nos amó. Y estoy convencido de que nada podrá jamás separarnos del amor de Dios. Ni la muerte, ni la vida, ni ángeles, ni demonios, ni nuestros temores de hoy, ni nuestras preocupaciones de mañana, ni siquiera los poderes del infierno pueden separarnos del amor de Dios. Ningún poder en las alturas ni en las profundidades, de hecho, nada en toda la creación podrá jamás separarnos del amor de Dios, que está revelado en Cristo Jesús, nuestro Señor.
1: Hasta aquí fue la lectura de hoy. Esperamos que la palabra de Dios haya cobrado vida en tu corazón.
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1: Vamos a terminar este tiempo diciéndole, Señor, que dulces estar en tu presencia. Si desea hacerlo, levante sus manos y dígale, Señor, que dulces estar en tu presencia.

0: gloria a ti, Señor, con todo nuestro ser, con toda nuestra alma, mente y corazón. Porque hemos decidido, Señor, vivir para ti.
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Hay algunos de nosotros que estamos cargando cosas que no nos pertenecen. No nos pertenecen. Y en esta noche sea libre. Sea libre. Dile, yo me rindo a ti, Señor. Te lo entrego a tus pies. 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

Señor, te lo entrego. Por cada llaga en tu cuerpo nosotros fuimos sanados. Yo me rindo.

Hay alguien que pueda levantar sus manos. Vamos, levanta tus manos. Aquí hay gente que tiene que entregar dolores que hay en su corazón. Hay gente que tiene que sacar amargura. Hay gente que tiene que poner su confianza en el Señor. Hay gente que ha dejado de creer en que Dios vendrá tarde que temprano. Hay alguien que tiene que rendirse. Hay alguien que tiene que decir: hoy Dios lo va a hacer en mi vida. Dios va a llegar en mi vida. No importa cuál sea la enfermedad, no importa cuál sea la situación que esté pasando familiar, en tu casa. Ahora, mientras nosotros adoramos aquí en Libertad, hoy ustedes también vamos a adorar y vamos a rendirle al Señor todo lo que somos. Hay alguien que

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1: ¿Cómo mantenerse joven y útil toda la vida? De eso quiero que hablemos. Y si alguien pregunta, ¿es algo de tomar? No. ¿Es una pastilla? No. ¿Algún curso de ejercicios? Tampoco. Entonces, ¿qué es? Pues eso es lo que quiero compartirles. Y quiero que vayan al Salmo 92, porque en el Salmo 92 creo que el Señor nos presenta una idea para tener una vida joven y útil todos los días de nuestra vida. Muchas personas solo quieren una larga vida, pero si no son útiles, ¿de qué les sirve tener una larga vida? ¿Cómo nos mantenemos útiles y jóvenes todos los días de nuestra vida? Pues veamos lo que dice el Salmo 92, empezando en el versículo 12. Dice la palabra de Dios, el justo florecerá como la palmera, crecerá como cedro en el Líbano, plantados en la casa de Jehová, en los atrios de nuestro Dios florecerán. Aún en la vejez fructificarán, estarán vigorosos y verdes para anunciar que Jehová mi fortaleza es recto. Creo que en este pasaje bíblico está la clave para ser útiles a cualquier edad de nuestra vida. Y noten cómo empieza, dice el justo, no cualquier persona, el justo florecerá como la palmera. ¿Qué quiere decir con el justo? O sea, una persona piadosa. No cualquier persona, sino una persona piadosa. Florecerá, o sea, tendrá abundancia pase lo que pase en su vida, como la palmera, como cedro en el Líbano. Las palmeras que menciona eran palmeras datileras que crecen hasta más de 50 a 60 pies de altura. Y si piensan en una palmera que produce dátiles, esta tiene frutos y usan las hojas para construir cercas y partes de la casa como el techo y otras cosas. Y los cedros del Líbano podían crecer y aún crecen hasta 120 pies de altura, con un diámetro de 30 pies y tienen las ramas rectas. Es una vista majestuosa ver uno de esos árboles. Y él dice, el justo florecerá como la palmera, crecerá como cedro en el Líbano, plantados en la casa de Jehová. En los atrios de nuestro Dios florecerán. Eso significa que habrá abundancia, algo está pasando. Algo asombroso está pasando. Aún en la vejez fructificarán y estarán vigorosos y verdes. Seguirán creciendo y no se verán tan viejos. Estarán vigorosos y verdes, se refiere a la fuerza, a dar fruto y estar saludable para anunciar que Jehová mi fortaleza es recto. Así que, ¿cuántos de ustedes verdaderamente creen que Dios espera que sean útiles todos los días de su vida? De acuerdo. Bien, ¿y cómo se hace eso? Y lo que quisiera hacer es darles lo que considero ser clave para que eso se haga realidad. Y quiero que anoten estas frases sencillas que voy a darles y quiero que las piensen en base a sus propias vidas. No quiero que vean esto como un sermón, quiero que lo vean como palabras de instrucción para que tengan una vida más larga y ser más útiles. Y sé que Dios es el que decide finalmente cuánto tiempo vamos a vivir y que algunos no van a vivir más que otros. Pero digamos que usted es lo que es y no sabe cuándo va a morir. Y mientras usted y yo estemos vivos, tenemos la responsabilidad de fructificar todos los días de nuestra vida. Y a veces me pregunto si algunos acortan sus vidas porque no son útiles. Llegan a un tiempo en su vida y dicen, bueno, tengo 55 o 62 años y me quedan por ahí unos 7 años de vida y estoy acabado. Déjeme decirle algo. Cuando usted le dice a su cuerpo que está acabado, su cuerpo comienza a deteriorarse, porque su mente manda un mensaje a su cuerpo que dice, en 7 años estoy acabado. Dios nos creó para ser fructífero todos los días de nuestra vida, por el tiempo que sea, y yo sí creo que ser fructífero alarga nuestra vida humanamente hablando. Por lo tanto, la pregunta es, esencialmente, ¿qué necesitamos para que nuestra vida sea útil todos los días de nuestra vida? La primera es muy importante, siga aprendiendo. Cuando usted deja de aprender, deja de crecer. Cuando deja de aprender, empieza a deteriorarse un poco. ¿Debe aprender cómo mantenerse saludable? Usted dirá, ¿y cómo hago eso? En parte, con una dieta saludable, haciendo ejercicio y descansando, eso es parte de esto. Es decir, la salud no sucede por casualidad. Debemos aprender ciertas cosas clave en la vida que realmente hacen la diferencia. Y cuando seguimos aprendiendo, algo sucede en nuestra vida. Por ejemplo, usted y yo vivimos en una época en que tuvimos que seguir aprendiendo. Porque cuando yo nací, que yo sepa, no había computadoras, en 1932, y volviendo atrás y recuerda su vida y todas las cosas que tuvo que aprender, las cuales sus progenitores y sus padres no tuvieron que aprender, porque esas cosas ni siquiera existían. Si usted quiere ser útil todos los días de su vida, debe estar dispuesto a seguir aprendiendo. Yo les diría simplemente que en un cerebro perezoso es un cerebro que está envejeciendo. Si no quiere aprender, ¿qué pasa? Empieza a decaer. Entonces hay algo interesante y emocionante cuando aprendemos cosas en la vida, no importa quién sea usted o cuál sea su edad. Por lo tanto, les diría que lo primero en esta lista es aprender la palabra de Dios. Aprender a citar un pasaje bíblico, y si no pueden hacerlo, apréndase este. Jesús lloró. Y si no pueden aprenderse ese, no pueden aprender nada. Así que el primer paso, recuerden, estamos hablando de mantenernos útiles todos los días de nuestra vida. Primero, siga aprendiendo. Segundo, siga amando. El amor es una parte muy importante en la vida. Y en el Antiguo Testamento, en Deuteronomio, Dios nos manda que le amemos. Debemos amar a Dios con todo el corazón, con toda el alma, con todas las fuerzas. Y Jesús habló de amarnos los unos a los otros. Y yo creo que la pura experiencia de amar a alguien es como algo que fluye en nuestra vida. Es decir, amar es una expresión de algo en el interior de una persona que quiere que no termine. Por ejemplo, si no hay amor, hay amargura, resentimiento, hostilidad y odio. Son cosas que dañan la salud emocional y mental de una persona. Dios nos hizo para amarnos unos a otros. Nos hizo para amarlo a Él. Amar es una parte muy importante de mantenerse joven todos los días de su vida y de tener el espíritu que fomenta la buena salud. Y por supuesto, está la idea de seguir riéndose. Pero alguien dice, ¿eso qué tiene que ver con ser útiles? Cuando una persona se ríe, algo está pasando dentro de ellos. Como que todo fluye. Y cuando usted se ríe, por ejemplo, a carcajadas, ja, ja, ja, ja, ja, ja, ja, se ríe y se ríe y se ríe. ¿Y qué pasa? Algo le pasa a usted. Y cuando hay risa, y hay amor, y hay gozo, su cuerpo responde adecuadamente. Pero si está tenso y no está riéndose, y si piensa en lo que le pasa a su sistema nervioso, cuando no puede reírse, alguien dice, es que no tengo nada de qué reírme. Pues claro que tiene de qué reírse si lo piensa. A veces no sentimos ganas de reírnos, pero deberíamos tener el gozo del Señor en nuestra vida. Cuando usted tiene el gozo de Jesús en su vida, tiene mucho de qué reírse. De hecho, los cristianos tenemos más de qué reírnos. Y cuando piensa en todas las bondades que Dios ha hecho en su vida y que sigue haciendo en su vida, aunque enfrente tiempos difíciles, hay mucho de qué reírse. Pero si no puede reírse, pongámoslo así, si no puede reírse, dudo que usted tenga muchos amigos. ¿Quién quiere andar con un gruñón? Siempre haciendo mala cara, algo siempre anda mal, y cuando usted dice, déjame contarte algo bueno que me pasó, no me interesa. Cuando la gente tiene una actitud así, creo que afecta el sistema nervioso, todo el sistema se ve afectado. Creo que Dios puso unas cosas muy sencillas en nuestra vida y si las practicamos, tendremos una vida más larga. Usted dice, ¿puede comprobar eso? Hasta ahora, sí he podido. Hasta ahora sí he podido. Y algo que me encanta de mis amigos es que siempre nos bromeamos, y uno de mis amigos, creo que todos están sentados aquí hoy, no todos, pero siempre estamos bromeando acerca de alguna cosa, siempre nos estamos riendo. Y creo que eso libera el sistema nervioso. Y usted dirá, pues yo no tengo nada de qué reírme. Pues haga algo, empiece a hacer algo, o póngase a mirar algo que le ayude a reírse. Y a veces nos topamos con personas rígidas como si pensaran que reírse es pecado. Los cristianos deberían ser las personas más alegres del mundo, porque tenemos de qué estar agradecidos. Y hay otra cosa que es, siga dejando. Usted dirá, ¿siga dejando qué? Esto es muy importante. Siga dejando atrás sus preocupaciones. No traiga las preocupaciones del ayer al presente. Evite ciertas situaciones, circunstancias, conversaciones e incidentes de su pasado. En mi propia vida recuerdo cosas que en realidad no fueron muy agradables, pero usted no tiene que pensar en esas cosas. Y me encanta lo que dijo Pedro en el capítulo 5 y el versículo 7 de Primera de Pedro, donde dijo, por ejemplo, echando toda vuestra ansiedad sobre él porque él tiene cuidado de vosotros. Es decir, Dios dice que cuando tengamos preocupaciones y cargas y angustias o lo que sea, dice que las echemos sobre el Señor, es decir, dejémosla ahí. Y cuando hablamos de dejar algo, hay personas que viven con un retrovisor en sus vidas. Déjame decirte lo que pasó. Siempre salen con unos temas y pienso francamente que están buscando simpatía o lo que sea. Hace tiempo pasó esto y todos podemos desenterrar la basura de nuestro pasado. Sin embargo, deberíamos vivir cada día dejando eso atrás. No tenemos que pensar en eso. Dios no quiere que pensemos en todas las dificultades y sufrimientos. Quizás usted tenga que compartir su testimonio sobre cómo Dios lo ayudó a superar eso, pero no lleve eso a cuestas. Así que le pregunto, ¿hay algo en su pasado que está llevando a cuestas? Sí, pues eso lo está frenando. Afecta su actitud. Afecta todo su sistema emocional. Y yo creo que afecta su salud. Dios quiso que dejáramos atrás nuestras cargas. Y algunas personas proyectan lo que les ha pasado diciendo las cosas van a empeorar. ¿O sabe qué? No. Usted deje eso atrás y piense más bien en lo que Dios está haciendo en su vida. Y por supuesto, no solo sigan dejando esas cosas, sino sigan anhelando. ¿Y qué quiere decir con eso? Solo esto. Tiene que seguir soñando. Una persona que no sabe soñar no va a disfrutar la vida por mucho tiempo. Tiene que seguir soñando, o sea, acerca del futuro. Y nunca dejen de hacerlo. Alguien dice, pues ¿sabe qué? En esta etapa de mi vida no hay sueño que valga la pena. Pues piense en ese sueño. Es cuestión de actitud. Nadie puede impedir que sueño. Y usted dice, es que no creo que pueda hacer esto y lo otro. Entonces, ¿por qué no deja de pensar en eso y piensa en las cosas que sí puede hacer? No solo se trata de tener una actitud positiva, se trata de ser, escuchen esto, un hijo de Dios. ¿Están de acuerdo con eso? ¿Amén? ¿El Espíritu Santo mora en ustedes? ¿Amén? Por lo tanto, todo el poder existe en ustedes. ¿Amén? Así que no vive en el pasado pensando en lo que no puede hacer. Usted puede hacer cualquier cosa que Dios lo llame a hacer. Y no subestime a Dios. Si está de acuerdo en que el Espíritu Santo vive en usted, si está de acuerdo en que Dios está en usted, entonces no descarte a Dios pensando que Él no puede. Porque Él puede hacer cualquier cosa que sea su voluntad para su vida. Alguien dice, pues, esa no es la voluntad de Dios para mí. ¿Cómo lo sabe? ¿Se lo ha preguntado? Bien, alrededor de mi computadora tengo unas frasecitas que me han impresionado e impactado. El otro día las conté y tengo 25. Pues aquí tengo una. Eres joven y útil. Escuchen, eres joven y útil a cualquier edad. Si aún estás planeando para el mañana, deberían anotar esa. Escuchen. Eres joven y útil a cualquier edad si aún estás planeando para el mañana, porque eso quiere decir que está soñando, quiere decir que está planificando, quiere decir que está mirando al futuro. Por lo tanto, cualquiera que sea su edad, no se dé por vencido, no se detenga, no renuncie, solamente piense, ¿qué me gustaría hacer? ¿Creo que Dios quiere que yo haga algo? Así que sigan anhelando y después sigan buscando. Usted dirá, ¿siga buscando qué? Tener buen aspecto. Me han oído decir, Lucas, mejor hagan y sean lo mejor que puedan. Pienso que, o sea, vean esto. Si usted cree que se ve lo mejor posible, se comportará de una manera diferente. ¿Cierto? ¿Damas? ¿Es verdad o no? Absolutamente. Si piensan que tiene el pelo bien arreglado y que está bien vestida y que se ve lo más bien, se comportará de una manera distinta. Así que luzca, haga y sea lo mejor que puede. Y por supuesto, siga laborando. O sea, siga trabajando. Uno de mis profesores favoritos del seminario seguía dando clases hasta los 90 y pico años. Me encantaba. La primera vez que vi al hombre me encantó, porque seguía y seguía. Él no corría, andaba lentamente, pero era un hombre asombroso, un hombre piadoso. Y había llegado a esa etapa de su vida, y recuerdo a Berta Smith, la que fue misionera en la China por 40 años, cuando ella tenía 90 y tantos, ya había puesto en su calendario las veces que iba a dar un discurso hasta la edad de 105 años. Y me consta que eso es absolutamente cierto. Yo les digo a las personas que no deben jubilarse. Si eso implica detenerse y no hacer nada, alguien puede cambiar. En la Biblia, el único que podía jubilarse era el sacerdote. Empezaban a los 25 años de edad y así sucesivamente terminaba. Pero la Biblia no enseña la jubilación. La Biblia nos enseña a fructificar, como dijimos, todos los días de nuestra vida. Nuestra vida debe contar para algo en la vida de alguien más. Por eso, sigamos trabajando. Cuando usted dice en su mente, y lo piensa y dice, bueno, ya no doy más, no voy a trabajar más, solo voy a hacer tal cosa, le está enviando a su cuerpo un mensaje. Y el mensaje es, he llegado al fin. Ya no tengo que funcionar como funcionaba antes. Eso no viene de Dios. Debemos vivir esmeradamente hasta el último día de nuestra vida. Por lo tanto, siga trabajando, es una parte importante. Y, si lo piensan, entre más vivimos, nuestra fe debería ser más grande. Nuestra confianza debería ser más fuerte. Las cosas que hacemos quizás deberíamos hacerlas mejor que antes. Así que, trabaje, siga trabajando y, por supuesto, siga apoyándose. Y nos apoyamos en el Señor, lo cual significa que debemos depender en Él, confiamos en Él. Él contesta nuestras oraciones, satisface nuestras necesidades, seguimos apoyándonos en Él. Es decir, deberíamos vivir cada día confiando en Él, dependiendo en Él y reconociendo el hecho de que, Señor, te encomiendo este día y lo que estás diciendo es, estoy apoyándome en Ti para que me dé sabiduría, dirección y orientación a mi vida. Entonces, cuando pienso en eso y pienso en lo que la Biblia dice 3 veces en el Salmo 37, no te impacientes, no te inquietes, no te alteres. Como creyentes, Cristo vive en nosotros por medio del Espíritu Santo. Y sí nos apoyamos en Él. Sí dependemos de Él. Sí confiamos en Él. Y eso es lo que Dios quiere que hagamos. Quiere que nos apoyemos en Él, quiere que confiemos en Él, quiere que vengamos a Él, reconociendo que dependemos de Él. Porque Él quiere ser todo lo que necesitamos en la vida. Y desde luego, siga escuchando. Este es uno de los más importantes. Siga escuchando. Aprenda a escuchar a Dios. Y muchas personas pasan la vida diciendo, pues Dios nunca me dijo nada. Sí lo hizo. Quizás no lo escuchó. Quizás no le obedeció. Él no le habló en forma audible. Pero Dios nos habla y quiere que le escuchemos. Por ejemplo, ¿cómo encuentra la voluntad de Dios? Debe escucharlo a Él. ¿Cómo sabe lo que debe hacer al tomar decisiones críticas en su vida o decisiones en sí? Escuchándolo a Él. ¿Y cómo lo escucha? Guardando silencio. ¿Cómo lo escucha? Leyendo la Biblia y pidiendo a Dios que hable a su corazón. Y pienso que la lección más importante de la vida cristiana es aprender a escuchar a Dios y saber que estamos recibiendo dirección para nuestras vidas y la confianza para saber qué hacer después. Aprender a escucharlo a Él es absolutamente esencial para tener una vida piadosa, una vida útil y una vida provechosa, escuchándolo a Él. Pueden saber muchas otras cosas, pero hay que aprender a escucharlo. ¿Qué está diciendo Dios? ¿Qué dirección está dando a mi vida en este momento? Aprender a escucharlo. Por lo tanto, si quiero permanecer en el camino correcto, vean esto, si voy a caminar en la voluntad de Dios, tengo que escucharlo. Si voy a tomar decisiones sabias, tengo que escucharle. Si voy a tener una buena relación con otros, voy a escucharle. Si voy a evitar ceder a la tentación, voy a escucharlo a Él. Si quiero que satisfaga mis necesidades, voy a escucharlo. Sea cual sea su inquietud, aprender a escuchar a Dios es sin duda lo más fundamental. ¿Cómo va a ser salvo? Será salvo escuchando la convicción del Espíritu Santo que lo compunge de su pecado y le dice que si muere sin Cristo estará perdido. Escuchó, fue salvo, lo escuchó cuando lo compungió de su pecado y quiere ir al cielo cuando muera. Lo escuchamos para todo. Y cuando usted comience el día, cada mañana debería escucharlo y decirle, Señor, habla mi corazón, guíame el día de hoy, hazme sensible a lo que pasa a mi alrededor. Hazme sensible, Señor, a las personas que voy a conocer y cómo debo responderles. Si hay alguna necesidad, algo que pueda decir o hacer, Señor, ayúdame a saber escuchar para poder evitar ciertas cosas. Aprender a escuchar a Él es absolutamente esencial. Porque miren, no tenemos discernimiento espiritual a menos que sepamos escucharlo. ¿Debo o no debo hacer esto? Escúchelo a Él. Y estamos hablando de ser útiles todos los días de nuestra vida. Aprender a escuchar a Dios es absolutamente esencial. ¿Por qué? ¿Qué pasa? Bien, por ejemplo, digamos que usted está casado. ¿Cómo piensa desarrollar una relación íntima con su esposa o con su esposo? Aprendiendo a escucharle. ¿Cómo piensa crear hijos piadosos? Aprendiendo a escucharles, enseñándole a escucharlo a usted y enseñándole a escuchar a Dios. Escuchar es esencial para todo aspecto de nuestra vida. Y ciertamente si vamos a ser útiles todos los días de nuestra vida, vamos a aprender a escuchar a Dios. Porque Él nos dirá qué hacer y qué no hacer, qué evitar y qué buscar. Dios siempre, siempre habla con sus hijos y a la luz de lo que hemos dicho, vean este versículo, el justo florecerá como la palmera, palmeras datileras, crecerá fuerte como cedro en el Líbano. Plantados en la casa de Jehová, en los atrios de nuestro Dios florecerán, aún en la vejez fructificarán, estarán vigorosos y verdes, o sea, fuertes, fructíferos y saludables, para anunciar que Jehová mi fortaleza es recto. Y les he dicho a ustedes hoy simplemente que creo que esta es la forma de mantenerse lo más fuertes y saludables que puedan y lo más útiles todos los días de su vida, no importa dónde se encuentren ahora. Pueden empezar hoy pidiéndole a Dios, Señor, quiero que me haga sensible todos los días a todas estas actitudes porque eso es lo que quiero en mi vida. Es una decisión que usted toma y empieza confiando en Jesucristo como su Salvador personal. Ese es el comienzo. Ahí es cuando usted comienza a aprender a escuchar. Y si nunca lo ha recibido como Salvador, probablemente ni siquiera tratará de hacer lo que le he compartido con usted el día de hoy. Pero pídele al Señor Jesucristo que perdone sus pecados. Ríndale su vida a Él. Y después dígale, Señor, quiero que mi vida cuente cada día. Quiero ser útil todos los días de mi vida. Muéstrame cómo hacerlo. Y confío que si nunca lo ha recibido como su Salvador, será suficientemente sabio para tomar esa decisión hoy. Jesús perdona todo pecado. Él lo recibirá ahí donde está. Si lo recibe como su Salvador personal hoy, escuche, empiece con esta lista hoy. Su vida cambiará a partir de hoy si está dispuesto a dejar que Él obre en su vida. Amén. Y Padre, estamos tan agradecidos porque estás más que dispuesto a darnos lo mejor que tienes. Pido que cada persona que escuche este mensaje recuerde cuidadosamente que escucharte a ti y obedecerte es la clave para vivir a lo máximo, no importa quiénes sean. Así que queremos decirte que te amamos y te alabamos por ser pacientes con nosotros, por guiarnos, por ayudarnos, por tu provisión y por darnos este maravilloso e indescriptible don de la vida eterna. Bendecimos tu santo nombre, Jesús. Amén.

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2: Hoy empieza un nuevo recorrido, pues estamos entrando en un nuevo libro de la Biblia. Acabamos de terminar el fascinante estudio del libro de Josué, y hoy el autobús bíblico nos lleva a la próxima parada, también en el Antiguo Testamento, el libro de Jueces. Bienvenido a Través de la Biblia, el programa en el cual conocemos a Dios en su palabra. Soy su anfitrión, Jehiel Ortiz. Quizás hace mucho tiempo desde que usted estudió Jueces, si es que alguna vez lo ha estudiado, pero creo que le sorprenderán las valiosas lecciones que aprenderemos en este estudio sobre cómo caminar con Dios, o en este caso, las consecuencias de no caminar con Dios. El libro se llama así por los jueces que guiaron a Israel entre el momento en que los hijos de Israel se establecieron en la tierra y cuando le rogaron a Dios por un rey, aproximadamente unos 300 años. Los judíos no tenían rey, pero cuando necesitaban guía acudían a los jueces, que eran tanto profetas como guerreros. 12 hombres y una mujer hablaron en nombre de Dios en este momento único de la historia judía. Como veremos, todos los jueces tenían fallas y desventajas específicas que los mantenían dependiendo de Dios para obtener sabiduría. Nuestro maestro Samuel Montoya nos guiará en lo que se puede llamar el ciclo de la historia. Observamos la misericordia de Dios cuando su pueblo le pide ayuda. Dios los rescata, ellos prosperan y luego le dan la espalda a Dios y obtienen el resultado de ser golpeados por sus enemigos hasta que se vuelven a Dios. Lo vemos repetido a lo largo de la historia, pero en ningún lugar mejor que aquí en Jueces. Si puede, abra su Biblia o encienda su Biblia en el libro de Jueces capítulo 1 mientras iniciamos nuestro tiempo de estudio en oración. Padre Celestial, abre nuestros ojos para que podamos ver las maravillas de tu palabra aquí en el libro de Jueces. Suaviza nuestros corazones a lo que quieres decirnos en sus páginas. En el precioso nombre de Jesús te lo pedimos y oramos. Amén. Y ahora, iniciamos nuestro recorrido bíblico de hoy con las enseñanzas del Dr. McGee en la voz de nuestro maestro Samuel Montoya.
3: Comenzamos hoy nuestro estudio en el libro de los Jueces. Este libro proviene del período de la monarquía, a juzgar por la frase que aparece 4 veces: en aquellos días no había rey en Israel, que encontramos en varios pasajes. Por ejemplo, en el capítulo 17, versículo 6, en el capítulo 18, versículo 1, en el capítulo 19, versículo 1, y también en el capítulo 21, versículo 25. Probablemente fue escrito por Samuel, aunque no se ha comprobado definitivamente cuál fue el escritor de este libro de los jueces. El versículo clave en este libro es el versículo 25 del capítulo 21, que dice: «En estos días no había rey en Israel. Cada uno hacía lo que bien le parecía». El tema que tenemos en este libro de los jueces es el tema de la apostasía y la admirable gracia de Dios en recobrar y restaurar. Ahora, en cuanto al propósito, el libro de los jueces es una filosofía de la historia. Allá en Proverbios, capítulo 14, versículo 34, leemos: «La justicia engrandece a la nación, mas el pecado es afrenta de las naciones». Históricamente, este libro relata la historia de la nación de Israel desde la muerte de Josué hasta Samuel, último de los jueces y primero de los profetas. Llena el vacío entre Josué y el principio de la monarquía. No había un líder que tomara el lugar de Josué de la manera en que él había tomado el lugar de Moisés. Este fue el período de prueba de la teocracia después que entraron en la tierra prometida. Ahora, moralmente, es el tiempo de la decadencia profunda de los israelitas al apartarse ellos del líder no visible y al descender hasta el nivel bajo de las palabras que ya mencionamos. En aquellos días no había rey en Israel, cada uno hacía lo que bien le parecía. Esta debiera haber sido una época de gran progreso, pero en cambio fue un tiempo oscuro de repetidos fracasos. El ciclo de la historia de Israel comienza con la nación sirviendo a Dios. Luego da ciertos pasos hacia abajo. Los israelitas hicieron lo malo ante los ojos de Jehová y sirvieron a los Baales, como dice en el capítulo 2, versículo 11. Abandonaron al Señor y luego, ¿qué sucedió? Sirvieron a Baal y a Astoret. El furor del Señor se encendió contra los israelitas. Los entregó en manos de sus enemigos. Israel entró entonces en un período de servidumbre. Pero muy pronto Israel imploró a su Dios, estando en su condición triste y en gran apuro. Volvieron a Dios y se arrepintieron. Dios oyó sus clamores y levantó a algunos de los jueces, quienes libertaron a Israel. Y de nuevo la nación sirvió a Dios. Pero pronto se repitió la misma historia. Los hijos de Israel hicieron lo malo, abandonaron a Dios, siguieron su propio camino, fueron vendidos a la esclavitud, entraron en un período de servidumbre, clamaron a Dios en su aprieto y volvieron a Él. Se levantaron jueces y los israelitas fueron libertados. La nación empezó a servir nuevamente a Dios y una vez más se encontraron en lo alto del ciclo. Pero ¿qué le parece? Allí va rodando el ciclo e Israel peca de nuevo. Amigo oyente, el ciclo de la historia simplemente da vuelta tras vuelta. Se puede seguir aquel ciclo por toda la Biblia y aún rueda hoy en día. La antigua perogrullada que declara que la historia se repite es muy cierta. El libro de Isaías principia con Dios dando esta filosofía de la historia. Isaías bosquejó los tres pasos que conducen a la ruina o a la caída de las naciones y son, primero, la apostasía religiosa. En segundo lugar, la decadencia moral. Y en tercer término, la anarquía política, la cual es la etapa final de cualquier nación. Y a través de toda la historia, amigo oyente, estos pasos han causado la ruina de muchas naciones. Si usted desea saber cuán al día está el libro de los jueces, escuche estas palabras del general Douglas MacArthur en cuanto a los Estados Unidos. Él dijo, «En esta hora de tanta conmoción, cuando el deterioro moral del poder político extiende su corrupción creciente de costumbres, es esencial que se movilice toda fuerza espiritual para defender y preservar la base religiosa sobre la cual esta nación fue fundada. Porque es esa base la que ha sido el impulso para nuestro crecimiento moral y nacional». Y continúa el general MacArthur diciendo, «La historia no registra precedente particular alguno en el cual las naciones sujetas a la decadencia moral no hayan pasado a una decadencia política y económica. O bien ha habido un despertamiento espiritual para superar nuevamente la caída moral, o bien un deterioro progresivo, el cual conduce a un final desastre nacional». Hasta aquí las palabras del general MacArthur. Como usted ve, amigo oyente, el libro de los jueces está al día. La Biblia de Scofield, con referencias, da como tema el libro de los jueces, derrota y liberación. Y esto es muy apropiado. Sin embargo, hay otro aspecto en el cual este libro pone énfasis y es la desilusión. Los israelitas entraron en la tierra prometida con grandes aspiraciones y expectativas exuberantes. Es de esperar que estos, que fueron librados de Egipto, guiados por el desierto, traídos a la tierra con tal demostración de poder y dirección de Dios, lograran un alto nivel de vida y una victoria en la tierra prometida. Pero no sucedió así, amigo oyente. Fracasaron en forma estruendosa y sufrieron miserablemente con una derrota tras otra. Dios constituyó a jueces para libertar a su pueblo cuando apostató y clamó a Jehová en su miseria. Estos jueces gobernaron entre el tiempo de Josué y Samuel. El libro toma su nombre de estos hombres a quienes Dios levantó. Los jueces ejercieron su ministerio en su mayor parte en un área local y limitada. Todos los jueces eran en sí limitados en sus capacidades. El hecho es que cada uno tenía algún defecto y sufría de alguna inhabilidad que no le era un impedimento, sino que llegó a ser un elemento positivo de buen éxito bajo la soberana dirección de Dios. Ninguno de ellos era líder nacional que llamara la atención a toda la nación, como habían llamado la atención Moisés y Josué. El relato no es continuo, sino más bien irregular acerca de un juez local en una parte limitada de la nación. Bien, y después de esta mirada panorámica al libro de los jueces, comencemos con el capítulo 1. El capítulo 1 nos presenta los hechos de Judá y Simeón. la justa recompensa de Adonibesec, la toma de Jerusalén y Hebrón. Otoniel recibe a Axa, los hechos de Benjamín y los hechos de José y de las otras tribus. Los capítulos 1 y 2 de este libro de los jueces nos dan una introducción a la época de los jueces. Se hace mención de 9 de las 12 tribus y su fracaso al no ganar una victoria completa en expulsar al enemigo. Las 3 tribus no mencionadas son Rubén, Isacar y Gad. Y llegamos a la conclusión de que ellos fracasaron de la misma manera. Cada tribu enfrentó a un enemigo particular. La nación entera nunca combatió a un solo enemigo. La debilidad de las tribus se revela en el versículo 3, donde Judá pidió a Simeón que le ayudara en su situación local. Veamos en primer lugar la condición de Israel después de la muerte de Josué. Leamos el primer versículo de este capítulo 1 de los jueces. Aconteció después de la muerte de Josué que los hijos de Israel consultaron a Jehová diciendo, ¿quién de nosotros subirá primero a pelear contra los cananeos? La debilidad de las tribus se revela en la palabra subirá. Preguntaron al Señor lo que debían hacer y quién subiría por ellos contra los cananeos. Los cananeos estaban bien atrincherados en la tierra debido a que los israelitas no los habían expulsado. Constituyeron un pesar y un dolor para Israel durante los reinos de Saúl y David. Ahora el versículo 2 dice, y Jehová respondió, Judá subirá, he aquí que yo he entregado la tierra en sus manos. Los cananeos, en su mayor parte, estaban en la tierra que había sido adjudicada a Judá y a su hermano inseparable, Simeón. Ahora el versículo 3 dice, y Judá dijo a Simeón su hermano, sube conmigo al territorio que se me ha adjudicado, y peleemos contra el cananeo, y yo también iré contigo al tuyo. Y Simeón fue con él. Ahora, a primera vista, esto parece ser un buen indicio de colaboración entre Judá y Simeón, y lo fue. Pero también fue un indicio de debilidad en la tribu de Judá pedir ayuda a otra tribu para expulsar a los cananeos de su porción particular de tierra. Debían haberlo hecho ellos mismos. Ahora, como resultado, los cananeos nunca fueron completamente expulsados de aquella tierra. Leamos ahora el versículo 4. Y subió Judá, y Jehová entregó en sus manos al cananeo y al fereceo, e hirieron de ellos en Besec a 10,000 hombres. Y los versículos 5 al 7 nos hablan de la derrota del cananeo y el fereceo, y la captura de Adonibesec, y cómo Adonibesec reconoció que como él había hecho a 70 reyes, así le había pagado Dios a él. Ahora el versículo 8 dice, y combatieron los hijos de Judá a Jerusalén y la tomaron, y pasaron a sus habitantes a filo de espada y pusieron fuego a la ciudad. Uno creería que después de este primer paso de victoria, los hombres de Judá tendrían la confianza de que Dios les entregaría su herencia a ellos. Pero notemos lo que dicen aquí los versículos 9 al 13 de este capítulo 1 de los jueces. Después los hijos de Judá descendieron para pelear contra el cananeo que habitaba en las montañas, en el Negev y en los llanos. Y marchó Judá contra el cananeo que habitaba en Hebrón, la cual se llamaba antes Kiriat Arba. E hirieron a Sesai, a Aimán y a Talmai. De allí fue a los que habitaban en Debir, que antes se llamaba Kiriat Sefer. Y dijo Caleb, el que atacare a Kiriat Sefer y la tomare, yo le daré a Axa, mi hija, por mujer. Y la tomó Otoniel, hijo de Cenaz, hermano menor de Caleb, y él le dio a Axa, su hija, por mujer. Los israelitas primero tomaron la región montañosa. Las colinas al pie de la montaña que quedaban entre la región montañosa y la costa fueron el lugar de guerra continua entre Israel y los cananeos. Cuando los israelitas se establecieron en la tierra prometida, estaban sujetos a la influencia y las tentaciones de la religión cananea. Era una religión degradante y muchas veces a los israelitas se les olvidó su pacto con Dios en el monte Sinaí. Cayeron en la idolatría y en la apostasía y fueron derrotados muchas veces. Ahora Caleb y algunos soldados de la tribu de Judá atacaron la ciudad de Hebrón y tuvieron éxito en tomarla. De Hebrón subieron contra los habitantes de Debir. La ciudad de Debir una vez se llamaba Kiriat Sefer, que significa ciudad del libro. A quien quiera que tomara esta ciudad le fue prometida una recompensa, y en este caso fue Axa, la hija de Caleb. Ahora Otoniel puede ser o el sobrino de Caleb o su hermano menor, pero su matrimonio con Axa le colocó también en la posición de yerno. Sin duda fue escogido como juez debido a su parentesco con Caleb. Y tenemos aquí este asunto del nepotismo, es decir, el poder está en la familia. El nepotismo era muy reinante aún en aquel entonces. Caleb era un hombre prominente y muy conocido. Fue uno de los dos hombres que salieron de Egipto y entró en la tierra prometida. Usted recordará que junto con Josué sirvió como espía para reconocer la tierra y regresó con un informe favorable, y era tan conocido como Josué mismo. Otoniel, pues, era el yerno de Caleb. Ahora, si Otoniel hubiera sido algún otro hombre, probablemente nunca habría llegado a ser juez. Y muchos hombres hoy en día tienen puestos de prominencia no por su habilidad o su capacidad, sino debido a cierto parentesco o circunstancia. Napoleón, por ejemplo, se llamó un hombre del destino. Nació durante cierta hora de la historia y dentro de cierto conjunto de circunstancias. Llegó a ser prominente a causa del tiempo en el cual nació. Si hubiera vivido hace 50 años, nadie jamás le habría conocido. Así sucedió con Otoniel. Consideremos ahora las victorias incompletas de Benjamín y Manasés. 9 de las 12 tribus que son mencionadas en este capítulo se citan con respecto a fracaso. Hemos mirado ya las tribus de Judá y Simeón, y ahora vamos a considerar las de Benjamín y de Manasés. El fracaso es algo que persistía en cada una de las tribus. Leamos el versículo 21 de este capítulo 1 de Jueces, y luego pasaremos al versículo 27 y leeremos hasta el versículo 30. El versículo 21 de este capítulo 1 de Josué dice: «Mas al jebuseo que habitaba en Jerusalén no lo arrojaron los hijos de Benjamín, y el jebuseo habitó con los hijos de Benjamín en Jerusalén hasta hoy». Es decir, hasta el día en que fue escrito el libro de los jueces. Pasando ahora al versículo 27, leamos hasta el versículo 30. «Tampoco Manasés arrojó a los de Betseán, ni a los de sus aldeas, ni a los de Taanac y sus aldeas, ni a los de Dor y sus aldeas, ni a los habitantes de Ibleam y sus aldeas, ni a los que habitan en Megiddo y en sus aldeas, y el cananeo persistía en habitar en aquella tierra. Pero cuando Israel se sintió fuerte, hizo al cananeo tributario, mas no lo arrojó. Tampoco Efraín arrojó al cananeo que habitaba en Geser, sino que habitó el cananeo en medio de ellos en Geser. Tampoco Zabulón arrojó a los que habitaban en Quitrón, ni a los que habitaban en Nahalal, sino que el cananeo habitó en medio de él y le fue tributario». Este es Israel en la tierra prometida, amigo oyente. Dios les había dado la tierra, pero a ninguna de las tribus le fue posible tomar posesión de su herencia. ¡Qué tragedia! Y llegamos ahora al capítulo 2. En este capítulo, un ángel reprocha al pueblo en Boquim. Tenemos también la perversidad de la nueva generación, el furor y la misericordia de Dios. Y los cananeos son dejados en la tierra para probar a Israel. El capítulo 2 es un informe sobre la triste condición del pueblo, la cual requirió que se levantaran los jueces para libertarlos. Este capítulo bosqueja todo el libro y la filosofía de Dios en la historia humana. Las palabras para juez, juicio y juzgado se emplean 22 veces. Las palabras «lo malo» aparecen 14 veces. El pueblo hizo lo malo y Dios levantó jueces, como lo vemos en los versículos 11 y 16. El pueblo hizo lo malo porque no obedeció a Dios, según los versículos 2 y 17. No obedeció porque no creyó a Dios, según el versículo 20. Y el ciclo histórico que el pueblo seguía se da en los versículos 11 hasta el 16. Consideremos, pues, en primer lugar, que los hijos de Israel son reprochados a causa de su desobediencia. Leamos los primeros 3 versículos de este capítulo 2 de Jueces. «El ángel de Jehová subió de Gilgal a Boquim y dijo: Yo os saqué de Egipto y os introduje en la tierra de la cual había jurado a vuestros padres, diciendo: No invalidaré jamás mi pacto con vosotros, con tal que vosotros no hagáis pacto con los moradores de esta tierra, cuyos altares habéis de derribar, mas vosotros no habéis atendido a mi voz. ¿Por qué habéis hecho esto? Por tanto, yo también digo, no los echaré de delante de vosotros, sino que serán azotes para vuestros costados, y sus dioses os serán tropezadero». Creemos que el ángel de Jehová no es ningún otro que el Cristo preencarnado. Dios apareció en una forma que podía ser percibida por los sentidos humanos. Siempre había suplido las necesidades de su pueblo, y sin embargo, ellos no habían obedecido su voz. Dios había sido fiel a su pacto, pero Israel no había sido fiel. Este es el principio del ciclo de la historia de Israel. Israel pasaba de servir a Dios a alejarse de él, a abandonarlo. Se levantaban entonces los jueces, e Israel volvía una vez más a Dios. Ahora el versículo 16 nos dice que Dios levanta a los jueces. Leamos este versículo. «Y Jehová levantó jueces que los librasen de mano de los que les despojaban». Y usted puede ver en los versículos siguientes, hasta el final de este capítulo 2, que el ciclo se repite. Después de que los hijos de Israel hacían lo malo, abandonaban a Dios. Seguían su propio camino y eran castigados. Dios contestaba las oraciones de su pueblo, levantando jueces para librarlos. Es decir que cada vez que la nación de Israel tocaba fondo, Dios la levantaba mediante algún juez. Pero a la muerte de ese juez, ellos volvían atrás, decaían y se alejaban de Dios, y el ciclo se repetía una vez más, como ya hemos mencionado. Llegamos ahora al capítulo 3. En este capítulo 3 vemos que las otras naciones son dejadas en la tierra prometida para probar a Israel. Debido a su contacto con ellas, los israelitas cometen idolatría. Otoniel liberta a los israelitas de Cusán Risataim. Ahod los liberta de Eglón y Samgar los liberta de los filisteos. Los israelitas se casaron con los cananeos, con los heteos, los amorreos, los fereceos, heveos y jebuseos, entre los cuales vivían. Israel hizo lo malo, se olvidó de Dios y sirvió a los Baales. Y Dios, por su parte, los entregó a la esclavitud. Ahora Otoniel, el primer juez, fue levantado para librarlos. Su única cualidad parece ser que era sobrino de Caleb y que se había casado con Aksa, la hija de Caleb, lo cual, como mencionamos ya en el capítulo anterior, le colocaba también en la posición de yerno de Caleb. Ahod, el segundo juez, fue levantado para libertar a Israel de la esclavitud de Eglón, rey de Moab. Su cualidad fue que era zurdo, lo cual le permitió lograr la entrada a la presencia del rey sin ser descubierta su daga escondida. Ahora Samgar fue el tercer juez y era experto con una aguijada de bueyes, o sea, una vara larga con punta de hierro que los boyeros usan para estimular o aguijonear a los bueyes. Y Samgar la utilizó como instrumento de guerra contra los filisteos y libertó a Israel. Todos los jueces tenían algún defecto, alguna característica particular o impedimento que Dios usó. Y esto, amigo oyente, revela que Dios puede usar a cualquier hombre que esté dispuesto a ser usado por él. Y aquí, amigo oyente, vamos a detenernos por esta ocasión porque nuestro tiempo ya ha concluido. Continuaremos, Dios mediante, la consideración de este capítulo 3 de Jueces en nuestro próximo programa. Contamos siempre con su fiel sintonía. Mientras tanto, oramos que Dios le bendiga abundantemente.
2: Dios puede usar a cualquier persona que esté dispuesta a ser usada por él. ¿Está usted dispuesto o dispuesta? Hemos tenido un buen inicio en el libro de Jueces. Muchas gracias al maestro Samuel Montoya por guiarnos y dirigirnos en el estudio bíblico de hoy. Hemos recorrido los primeros dos capítulos e iniciamos el capítulo 3. En nuestro próximo programa, continuaremos nuestro recorrido por este libro, que como dijo nuestro maestro, presenta el ciclo de la vida. Retomaremos nuestro recorrido en el capítulo 3 y llegaremos hasta el inicio del capítulo 4. Le recomendamos que lea esta sección de la Biblia antes de escuchar el programa para que pueda sacar un mayor provecho del estudio. Usted puede subrayar, resaltar, tomar notas y compararla con lo que estaremos estudiando. De esa manera, usted creará un hábito bueno de estudiar la palabra de Dios y ser instruidos mientras recorremos la Biblia completa en 5 años. Así que prepárese para nuestro próximo estudio. Agradecemos que nos acompañara en el estudio de hoy. 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

sacerdotes del nuevo pacto, ministros del Espíritu, llamados a oficiar delante de su presencia, llamados a estar en el lugar santísimo, celebrando a su nombre. Aunque otros canten para otros dioses, nosotros cantaremos para Jehová.

0: tu voz con alabanzas como incienso delante de Jehová. 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

0: Cartagena, aplauda a Dios por la vida del músico.
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0: Hacemos un aplauso a él. Aleluya.
1: Oh, sí, Señor.
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1: Tenemos su gloria.

0: a ti, Señor. Te aplaudimos a ti, Jesús. 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

bueno es nuestro Dios. Qué bueno es nuestro Dios. Cuando nadie invertía nada en nosotros, Él invirtió la sangre de su Hijo en la cruz del Calvario. El Dios que se acuerda de los ignorados, el Dios que sabe pensar en los pequeños, el Dios que sacó del anonimato nuestra vida. Sacó mi vida del anonimato y me dio corona y un vestido real.

0: Aleluya.
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2: Es tiempo de descansar en su gracia.
3: Amén.
2: Él cuida de nosotros.
4: La, la, la, la, la, la, la, la, la, la, la.
2: No importa lo que esté pasando, esté para ti.

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2: Algunas personas dicen saber cuál es su credo de fe, pero no están convencidas de lo que deberían incluir en él. Hay tantas ideas acerca de la Biblia, de la vida cristiana, de Jesucristo, de los dones espirituales y de Dios, que no saben en qué deben creer. Quiero compartir con ustedes una lista de aspectos que deben ser parte de nuestro credo de fe. Me refiero a las creencias que gobiernan y guían nuestro estilo de vida y la manera en la que actuamos diariamente. Comencemos con la Biblia, que es la revelación escrita de Dios acerca de sí mismo y de cómo intervino en la historia humana hasta que finalmente llega a este mundo como Dios hecho hombre. Hemos escuchado de cómo se han encontrado diferentes manuscritos de la Biblia, pero ninguno de ellos ha cambiado alguna doctrina básica de la palabra de Dios. Lo que sí han hecho es confirmar lo que ya creíamos era cierto, pero no se ha encontrado ninguna contradicción. Y es por eso que podemos afirmar sin temor a equivocarnos que, al sostener este libro en nuestras manos, tenemos la palabra del único Dios verdadero, la revelación que nos ha dado de sí mismo por medio de los hombres que inspiró. El segundo término que debemos incluir en nuestro credo es precisamente Dios. ¿A qué nos referimos al hablar de la divinidad? Nos referimos a que solo existe un Dios que se expresa en tres diferentes personas: Dios el Padre, Dios el Hijo y Dios el Espíritu Santo. Estas son las tres personas distintivas que conforman la Trinidad. No es que existan tres dioses, sino solo uno que se expresa en tres personas que poseen los mismos atributos divinos. Otro término que debe ser parte de nuestro credo de fe es la salvación. ¿Qué es la salvación? La salvación es un regalo de la gracia, el amor, la misericordia y la bondad de Dios, por medio de la cual se nos provee el perdón de nuestros pecados. La salvación es un regalo que Dios Todopoderoso ofrece a toda la humanidad. Pero solo aquellos que depositen su fe en Cristo podrán hacer uso de él. La Biblia nos dice que solo al nacer de nuevo podemos entrar al reino de los cielos. Jesucristo nos declara que solo él es el camino, la verdad y la vida, y que nadie puede venir al Padre a no ser por medio de él. Y sin importar lo que usted crea, o en lo mucho que se esfuerce, si ha rechazado a Jesucristo como su Salvador personal, no podrá ser salvo. Si es eso lo que ha hecho al morir, no tendrá ninguna esperanza de salvación. No hay ni tan solo un versículo de la Biblia que nos diga que alguien puede ser salvo a pesar de haber rechazado a Cristo. Otro aspecto que debemos incluir en nuestro credo de fe es la iglesia. ¿Qué es la iglesia? La iglesia es el cuerpo de Cristo. No se trata de una denominación específica, pues el cuerpo de Cristo está conformado por todas las personas que han depositado su fe en el Hijo de Dios como su Salvador personal. Dios ha venido a ser nuestro Padre Celestial y nosotros sus hijos. ¿Cuál es la responsabilidad que la Iglesia ha recibido? Nuestra responsabilidad es hacer exactamente lo que Jesucristo nos ha declarado. Nos dijo que debíamos ir a las naciones para ser discípulos, para bautizarlos en el nombre del Padre, del Hijo y del Espíritu Santo, y para enseñarles a guardar todo lo que nos ha encomendado. Este es un mandamiento claro y fácil de comprender en relación con la labor y la responsabilidad que Jesucristo ha dado a su iglesia. Tenemos que acercarnos a otras personas para compartir con ellos el plan de salvación y que tengan la oportunidad de conocer al Hijo de Dios. Es de esa forma que podemos hacer discípulos al enseñarles e instruirles para que crezcan en los asuntos de Dios. De acuerdo a lo que leemos en la Biblia, solo le ha dado dos ordenanzas a su iglesia, el bautismo y la Santa Cena. Los dos son esenciales en la vida del cristiano, pues son una expresión de nuestra obediencia hacia Dios. No son un requisito para ser salvos. ¿Por qué? Porque estas dos ordenanzas solo son símbolos que indican que tenemos una nueva vida y un nuevo espíritu en Cristo. Otro aspecto que debe ser parte de nuestro credo de fe es la vida cristiana. ¿En qué consiste la vida cristiana? Sencillamente consiste en que Jesucristo vive en nosotros y expresa su vida por medio de la nuestra. Es decir, su carácter, su conducta y sus palabras. Todos los que hemos recibido a Jesucristo como nuestro Salvador, hemos venido a ser creyentes y su Espíritu Santo mora en nuestra vida. Es Él quien lleva fruto en todo lo que hacemos. La vida cristiana es una aventura maravillosa. La vida cristiana es un viaje con la persona de Jesús. Es la aventura más fantástica que una persona podría emprender en esta vida porque está caminando de su mano. Es muy importante que entendamos de qué se trata la vida cristiana. Es Cristo viviendo su vida en y por medio de nosotros. ¿Para qué? Para traer gloria y honra a Dios por la vida que vivimos. Hay algo más que quiero que añada a esta lista y es Satanás. ¿De qué manera debemos expresarnos de Satanás? Algunos al pensar en este tema confiesan sentir miedo del diablo. Pero en Santiago capítulo 4 nos declara que debemos resistir al diablo y huirá de nosotros. ¿Por qué podemos hacer eso? Porque en el interior de cada creyente mora el Espíritu Santo. El Espíritu del Dios viviente mora en nosotros. Y sabemos que aquel que mora en nosotros es más poderoso que el que mora en el mundo. Satanás no está en nuestro interior, sino que es Dios. Y recuerden que Él ha prometido nunca dejarnos ni abandonarnos. El próximo aspecto que debemos incluir en nuestro credo es el destino eterno del ser humano. Hay algunas personas que creen en la existencia del purgatorio. Piensan que cuando un creyente muere debe ir a un lugar a sufrir por sus pecados hasta que esté lo suficientemente limpio como para entrar al cielo. Pero permítanme explicarles por qué esta doctrina es falsa. En primer lugar, porque no existe ni tan siquiera un versículo bíblico que mencione al purgatorio. En segundo lugar, si la sangre de Jesucristo no puede limpiarnos de nuestros pecados por la gracia de Dios, el hecho de que vayamos al purgatorio no será suficiente para que podamos ser purificados. Si Jesucristo ya murió por nuestros pecados, ¿por qué tenemos entonces que creer que debemos pagar nosotros también? La realidad es que no tenemos que hacer nada más de lo que Jesús ya hizo. Él nos ha dado la seguridad de la vida eterna. Pero si tenemos que ir al purgatorio hasta que seamos purificados de nuestros pecados, entonces no existe tal seguridad eterna. No encontramos ni tan siquiera un solo versículo que afirme que al morir nuestro espíritu es aniquilado, ni tampoco que se queda dormido en espera del retorno de Cristo. Lo que sí leemos en relación a la muerte del creyente es que al morir estaremos ausentes del cuerpo, pero presentes ante el Señor. El cuerpo puede ser sepultado, pero nuestro espíritu vivirá ante la presencia de su Creador. Y luego, al regresar Cristo, todo cristiano será resucitado con un cuerpo glorificado. ¿Qué podemos decir en relación a este tema? Y aquellos que viven lejos del Señor, los que mueren sin tener a Cristo en su corazón, han muerto condenados a sus pecados, y su espíritu es llevado a un lugar de tormento conocido también como infierno. ¿Cuánto tiempo pasarán en ese lugar hasta que llegue el momento en el que serán juzgados por Dios en el juicio final al ser llevados ante el gran trono blanco? Esto lo encontramos en Apocalipsis capítulo 20. Es cuando todo ser humano que ha rechazado a Jesucristo escuchará su sentencia. El último aspecto que deseo incluir en nuestro credo de fe es el siguiente: los eventos de los últimos tiempos. El próximo evento, de acuerdo al calendario de Dios y a lo que nos enseña en 1 Tesalonicenses 4:13 en adelante, es al rapto de la iglesia. Jesucristo vendrá a recoger a su iglesia para que estemos con Él para siempre. En este pasaje se describe el hecho de que Jesucristo descenderá del cielo con voz de arcángel, con trompeta de Dios, y los muertos en Cristo resucitarán primero. Todo esto ocurrirá en un abrir y cerrar de ojos, en un pestañear. Sus cuerpos regresarán a la vida y tendrán cuerpos glorificados al unirse su alma con ese cuerpo nuevo, el cual será semejante al de Cristo. Entonces, aquellos creyentes que aún estemos vivos en ese momento, seremos transformados para subir a las nubes con el Señor, con un cuerpo glorificado como el de los demás cristianos que ya resucitaron. Y estaremos para siempre con el Señor. El rapto de la iglesia ocurrirá antes de lo que se conoce como la gran tribulación, que se describe en Mateo capítulo 24. No creemos que la tribulación comenzará inmediatamente después del rapto de la iglesia, sino cierto tiempo después. El anticristo comenzará a reinar en el mundo y vendrán 7 años de persecución y tribulaciones, 7 años en los que ocurrirán eventos nunca antes vistos en nuestro mundo. Y si desean conocer más acerca de este tema, les invito a que lean lo que dice en Apocalipsis capítulos 6 al 19. En esos pasajes se describe cómo el juicio de Dios se derramará sobre los habitantes de la tierra. Luego, al final de ese periodo de 7 años, Jesucristo regresará. Vendrá con sus huestes celestiales y con todos sus discípulos. ¿Y qué es lo que hará? Destruirá todo lo que es malo de sobre la faz de la tierra. Transformará el mundo que hoy conocemos para que llegue a ser parte del cielo. Comenzará su reinado de 1000 años. Durante todo ese tiempo, Satanás permanecerá encarcelado mientras Jesucristo reina sobre este mundo. Todo será perfecto. Pero al final de ese periodo de tiempo, el diablo será liberado de su prisión para luego ser echado al lago de fuego donde pasará la eternidad. Después de esos eventos, vendrá lo que se conoce como el juicio final, donde todos los incrédulos y malvados tendrán que rendir cuentas a Dios. Y después de eso, tendrá lugar la eternidad, es decir, ese lugar que conocemos como cielo, donde pasaremos la eternidad junto a la presencia de nuestro Padre Celestial. Es el lugar que Jesucristo fue a preparar para cada uno de nosotros, y los que le rechacen pasarán la eternidad separados de Él. Me gustaría que dedicaran unos instantes para pensar en todo lo que hoy hemos mencionado. Reflexionemos en estos aspectos que son parte de nuestro credo de fe. Comenzamos con la Biblia y llegamos hasta este aspecto de los eventos de los últimos tiempos. Esto es en lo que deseo que piensen, pues es la razón por la que debemos comprender aquello en lo que creemos. No se trata de lo que hacemos, sino de la persona que hemos venido a ser en Cristo. ¿Quiénes somos una vez que hemos recibido a Jesucristo como nuestro Salvador personal? Hemos venido a ser hijos de Dios y somos un tesoro especial ante sus ojos. Contamos con el apoyo de la Trinidad, es decir, de Dios el Padre, Dios el Hijo y Dios el Espíritu Santo, quien mora en nuestro corazón y quien obra por nosotros. Podemos venir ante la presencia de Dios el Padre como hijos suyos que somos, para orar con la seguridad que nos escucha y que responde a cada una de nuestras plegarias. Contamos con Jesucristo, el Hijo de Dios, pues es nuestro Señor, nuestro Maestro y nuestro Rey. Cristo vive en nosotros y nos capacita para ser fortalecidos por su poder. Es por medio de Él que nuestros pecados son perdonados y también tenemos la presencia del Espíritu Santo, quien mora en nuestra vida. No solo nos ha bautizado, sino que también nos ha sellado como hijos e hijas de Dios hasta el día de nuestra redención. Se nos ha dado el gran privilegio de avanzar cada día en este camino que llamamos vida cristiana, pues la presencia de nuestro Señor está en nosotros. Se nos ha dado la seguridad de que Satanás ha sido derrotado, de que podemos resistirlo y obtener la victoria ante sus ataques. Nos ha dado la confianza de que al morir vendremos a estar ausentes a nuestro cuerpo físico, pero presentes al Señor. Nos ha dado la bendición de saber que cuando Cristo regrese, regresaremos con Él si somos parte de los cristianos que han muerto antes de ese evento. Nos recompensará por todo lo bueno que ha hecho por medio de nuestra vida. Y también contamos con la irrevocable promesa de que si creemos en Jesucristo, seremos salvos. Por eso nos dice que Dios amó tanto al mundo, que entregó a su único Hijo, para que todos los que creen en Él no se pierdan, sino que puedan tener vida eterna. Nos ha dado riquezas espirituales que permanecerán por toda la eternidad. ¿Saben qué es lo que debemos hacer cada vez que mencionamos todos estos aspectos? Debemos detenernos en lo que hacemos y alabar a Dios, glorificar su nombre y agradecerle por todo lo que ha hecho. Es por eso que debemos dar y servir con un corazón agradecido, pues nos ha llenado de muchas bendiciones que no merecemos recibir. Amable oyente, nadie sabe el día o la hora en la que va a morir. Es cierto que algunos, al estar enfermos durante cierto tiempo, tienen una idea más o menos de cuándo se agotará su tiempo en este mundo. Pero la mayoría de las personas mueren sin previo aviso. Y esto es lo que deseo destacar. No se trata solo de asistir al templo o de intentar ser una buena persona. Me refiero a la decisión más importante y crucial que todo ser humano debe tomar en su vida. Es decir, se trata de recibir a Jesucristo como su Salvador personal, lo cual llegará a determinar el lugar donde pasará la eternidad. Pero una vez que la persona muere, ya no hay oportunidad de tomar esta decisión. Puede que algunos de ustedes se han preparado para varios eventos que quizás tengan que enfrentar en esta vida. ¿Pero acaso se han preparado para lo que sucederá después de la muerte? La mayoría no desea ni tan siquiera pensar en este tema. Sin embargo, hoy le exhorto a que le pida a Dios que le perdone sus pecados. Arrepiéntase del estilo de vida que ha llevado hasta este punto de su existencia. Reconozca que Jesucristo es su Salvador personal, quien dio su vida para saldar la deuda que teníamos con Dios como consecuencia de nuestros pecados. Rinda su vida ante la voluntad y autoridad de nuestro Padre Celestial. ¿Y saben qué es lo que hará? Escribirá su nombre en el libro de la vida del Cordero. le sellará como hijo suyo y le dará la seguridad de la vida eterna. Ya no tendrá que preocuparse por lo que sucederá después que mueras, pues el Hijo del Dios viviente estará con usted para siempre. Su Espíritu Santo vendrá a morar en su corazón. Nunca le dejará ni le abandonará. Puede estar convencido de que hará todo aquello que le ha dicho en su palabra, pues nunca deja de cumplir sus promesas. Es por eso que es muy importante comprender aquello que ha venido a ser nuestro credo de fe.
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2: ¿Dónde iría para alejarse de Dios? Yo no sé qué piensa usted, pero yo estoy contento y muy agradecido de que Dios sea una persona con quien puedo hablar y también espíritu de quien no puedo esconderme. Mire, no importa a dónde nos mudemos, no importa lo que hagamos, no importa dónde nos escondamos, nada nos cubre, nada nos oculta de su presencia. No hay escapatoria posible a la presencia de Dios. Este ser maravilloso, grande, poderoso, es espíritu, es eterno e infinito. Mire, ¿cómo Dios estuvo con el apóstol Pablo, Pedro, Santiago, Juan y con pastores famosos como Moody o Spurgeon y ahora está con nosotros? Porque Él es persona y es espíritu, nada le limita. Eso significa que cuando nos arrodillamos para orar, digamos que sean las 11 de la noche, Él está en mi casa y está también en la suya. Dios está en todas partes porque es espíritu. El espacio, el hombre no puede contenerlo. Él es tan maravilloso que ni siquiera la mente del hombre, ni la palabrería del hombre, le pueden contener. Dios es infinito, eterno, omnipotente, omnipresente, omnisciente. No tiene límites en ningún aspecto. ¡Qué maravilla es contar con su presencia en nuestra vida!
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0: Señor. Te adoramos, Señor. Oh, digno, digno, digno de adorar. 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

¿No vale más pasar un día en tus atrios que mil fuera de ellos? Prefiero cuidar la puerta, la entrada de la casa de mi Dios, que habitar entre los impíos. Salmos 84:10. David era un rey cuando dijo eso. Y no es un tema menor, porque uno dice, bueno, ¿quién no quisiera dejar su trabajo secular y que Dios lo lleve a trabajar, como decimos siempre, full time para su obra, y aunque sea estar trabajando en el templo? Pero esto es un monarca, es un rey, es el rey de Israel el que dice esta declaración. Vale más, yo prefiero pasar un día en el patio tuyo que mil días fuera del patio de Dios. Prefiero cuidar, insisto, dice David, la entrada de la casa de mi Dios que habitar entre los impíos. Yo siempre he mantenido la idea que un portero en la puerta correcta tiene más influencia que un rey en su trono. Siempre es así. Uno tiene que llevarse bien con el portero. De donde yo vengo, de las iglesias donde nacimos, el portero ocupaba un lugar muy importante. No había muchos sugieres, había un solo portero. No tendría sentido que... porque tampoco había escuela dominical. Entonces el portero era una mezcla de hermano en Cristo con soldado nazi que caminaba entre los pasillos, entre las naves principales de la congregación. Y esos porteros tenían autoridad delegada de parte de los papis para que pudieran pellizcar, arrancar cabellos. Noten ustedes que recién ahora, a esta edad, me estoy dejando las patillas. Si ustedes miran fotos mías anteriores, yo nunca tuve patilla. Trauma que arrastro de la niñez, porque de acá me agarraban a mí. El portero hacía así y de la patilla me levantaba el desgraciado. Mis patitas hacían así, me tenía de las patillas. ¿Qué hacía la madre antes? ¿Ustedes se piensan que iban a decir, lo voy a demandar? No,

0: iglesia. Y esto es por no prestar atención. Así que te entraba la palabra de Dios a través del fuego. Aprendías. ¿Qué escuela dominical? ¿Qué títere ni papes? Yo me decía, siéntese ahí. Y yo aprendí todo, hasta los libros de la Biblia. Yo encuentro Nahum en la Biblia, rápido. Y yo he estado en congregaciones, digo, busquen en Nahum. Y se ponen a reír diciendo, ay, este pastor es tan chistoso. No, está en la Biblia. Pero yo aprendí porque había porteros que se ocupaban de que todo pudiera fluir bien. Y luego uno se aparta del Señor, llega a la etapa de la adolescencia y descubre también que en los sitios bailables, en las discos, también uno tiene que llevarse bien con el portero. Porque si el portero no te deja entrar, tú no vas a entrar. Así que uno tiene que llegar con una sonrisa. Uno va aprendiendo en la vida que el portero en la puerta correcta tiene más influencia que un rey en su trono. Esto lo supo Obed-Edom. Un rico granjero. Y hoy yo tengo una pregunta que tiene que ver un poco con el nivel a donde Dios nos quiere llevar. Mi pregunta es, ¿qué queremos? ¿Unción o gloria de Dios? ¿Bendiciones o cielos abiertos? En el servicio anterior Dios nos habló de el vórtice que a veces se abre, esos cielos que permanecen abiertos. En la vida, no hablo solo en la congregación, en la vida personal, en los negocios, en las familias. Cielos abiertos tipifican una bendición continua que nunca se acaba, que nunca termina. Tú dices, tengo el favor, tengo vientos de cola de parte del Señor y no vientos de frente. Nos pone por cabeza y no por cola, por encima y no por debajo, conforme la palabra de Deuteronomio. Pero yo creo que cuando nosotros buscamos solo la unción o la bendición de Dios y no su rostro y no su gloria, es un sustituto barato de lo que Dios podría darnos. De decir, Señor, yo quiero estar en tu presencia, como decía David, aunque sea rey. Yo no quiero una réplica barata, yo no quiero una imitación de lo real, yo quiero la real presencia de Dios. ¿Aún queremos la presencia de Dios real, genuina, maravillosa? ¿Alguien puede decirme amén? ¿Lo quieren de verdad? No queremos réplicas, a mí me molestan las réplicas. Uno dice, esto no es verdadero. En los tiempos, ya que estamos rememorando mi niñez, que no fue hace mucho, sino hace 2 décadas atrás, cuando yo era jovencito, la ropa que estaba de moda se llamaba Lacoste. ¿Conocen ustedes qué es un cocodrilito? Y debe ser una fortuna. Ese cocodrilo nunca llegó, el real nunca llegó a la Argentina. Entonces en la televisión uno podía ver los magnates, la gente rica con el cocodrilito Lacoste. Así que ese era mi sueño, tener un cocodrilo, una camiseta Lacoste. Yo dije, algún día voy a vestir de marca. Pues yo tenía ni tenis de marca, ni zapatillas de marca. Nada, era de marca. Eran marcados por mis hermanos que lo habían heredado hace 40 años atrás. ¿Se acuerdan que les conté? Yo soy el cuarto de 4 hermanos, obviamente el cuarto, el último. Y mi papá al principio se emocionó con el primer hijo y le compró ropa. El segundo perdió la emoción, el tercero ya no estaba emocionado y el cuarto dijo que agarre lo que quedó de los anteriores. Así que literalmente, a mí me preguntan si esto es verdad o estoy exagerando. Yo heredé el pantalón de mi hermano, que cuando yo nací él ya tenía 32 años. Así que yo tenía que esperar para heredar los pantalones. Y cuando, mientras tanto, usaba de mi hermano que tenía 8 y el otro que tenía 20 y tantos. Y así fui heredando. Literalmente los pantalones me los cortaban así y me los iban bajando a medida que yo pegaba el estirón. Vieron que los árboles, uno puede saber la edad de los árboles por las rayas. A mí las maestras nunca me preguntaban la edad, decían, no, 8 años. Heredé todo. Para mí tener un Lacoste, imagínense, era tener para un religioso la Thompson, la Biblia Thompson. Así que dije, yo quiero un Lacoste. Y me regalaron un tío que era padrino además mío, porque era hermano de mi mamá y había sido mi padrino de nacimiento. Él me regaló una camiseta Lacoste, pero a las dos lavadas, el cocodrilo hizo así y hizo así la nariz. Le dije, mamá, se me está saliendo el cocodrilo. Y me dice, eso se salen. Le digo, pero ¿de verdad? ¿Será verdadero? Sí, no era un cocodrilo, ni, no llegaba a cocodrilo, era un lagarto, porque después la cola hizo y se paró así hasta que se terminó cayendo. Ahí entré al mundo de las réplicas. Ahí me di cuenta de que no era real. Y a partir de ese momento me dije que no había mejor cosa que disfrutar de lo genuino, de lo original. ¿Cuántas veces Dios nos habló de no ser una copia al carbón de alguien más? De ser auténtico, con los defectos, con las virtudes, decir, este soy yo. Este es mi llamado, este es mi cableado interno, esta es mi identidad. Eso es lo mejor, lo que más atrae, subyuga de una persona es la autenticidad, la originalidad. Aunque esa originalidad a veces molesta, porque desde la cuna a la tumba todos nos presionan para que seamos iguales y terminamos siendo un cocodrilo que hace la naricita así y se levanta y no es el verdadero. Así que cuando leo las palabras de David, que él prefiere ser portero en vez de rey, me lleva a muchas conclusiones, entre las que me hace pensar que David cambiaría todo lo que tiene, su cetro, su poder, su ascendencia, ser comandante en jefe de las naciones de Israel, ser comandante en jefe de las Fuerzas Armadas de Israel, lo cambiaría por ser simplemente un portero, el cuidador, el sereno, decimos en algunos países. Y él sabe que si él es el cuidador, va a mantener la puerta abierta para que otros puedan entrar y disfrutar de la presencia de Dios. Ese fue el modus operandi de David cuando construyó el tabernáculo. Él dijo, vamos a hacer un tabernáculo improvisado, solo cortinas, que todo el mundo pueda ver el arca, que todo el mundo pueda ver la llama que arde y que cualquiera que quiera cantar sepa que está abierto 24 horas, 7 días, 365 días al año. ¿Le hace acordar a algo, sí o no? Que la gente pueda decir, tengo ganas de adorar a Dios, necesito consejería, y se acerque y esté abierto. Eso era el corazón de David, abrir las puertas de manera generosa. Él de alguna forma oficiaba de portero, diciendo, yo voy a ser el facilitador para que todo el mundo pueda entrar a la presencia de Dios, porque insisto, un portero en la puerta correcta tiene más influencia que un rey en su trono. Un portero en la puerta correcta mantiene la puerta abierta para que otros puedan entrar. Kevin, que está en las cámaras, uno de nuestros hijos, el segundo, él tenía pánico de pequeño a los elevadores, porque tenía pánico no a los elevadores sino a quedarse solo dentro del elevador, que eso suele pasar. A veces los niños se apuran, uno se queda afuera y se fue el nene arriba. Padres han perdido niños así, maridos han perdido así algunas esposas y nunca lo han vuelto a ver. Así que yo le empecé a enseñar que no había problemas y yo me mantenía en la puerta. Yo le decía, ves, mientras que yo esté con un pie fuera y un pie dentro, no se va a cerrar la puerta. Y él empezó a entender de pequeño que no, nada podía salir mal si papá estaba en la puerta. Creo que eso es lo que David trata de expresar cuando dice, si yo estoy en la puerta, yo sé que otras personas van a poder conocer la presencia de Dios. A diferencia de otros sacerdotes, él lo abrió a todo mundo, para que todo el mundo pudiera danzar como él danzó, para que todo el mundo pudiera celebrar la presencia de Dios. Había una generosidad de reino en David, y eso lo hacía un hombre conforme al corazón de Dios. Ezequiel 22:30 dice, y busqué entre ellos, dice el Señor a través de Ezequiel, un hombre que hiciese vallado, que se pusiese en la puerta y que se pusiese en la brecha, otra vez, delante de mí, a favor de la tierra, para que yo no la destruya, y no lo hallé. El Señor dice, yo todavía sigo buscando gente que construya tabernáculos sin velo, que mantenga la presencia de Dios. David la mantuvo por 36 años. Que mantengan la presencia de Dios todo el tiempo, para que la gente pueda acceder, para que otros puedan recibir, que ese vórtice nunca se cierre. ¿Están conmigo, sí o no? Ahora, ¿pueden cerrarse los cielos? Sí, pueden cerrarse los cielos. Si no tenemos una iglesia, una casa, un hogar que pueda soportar el peso de su gloria, el peso de su majestad. Decía un famoso autor que conoció a un hombre que tenía un desorden genético y que tenía un sobrepeso de modo tal que no podía sentarse en un avión ni comprando dos asientos, no podía ir al cine, tenía un sobrepeso que obviamente lo estaba enfermando y llevándolo a la muerte. Y esto es lo que dijo este hombre en una declaración con dolor, con lágrimas, mientras que se lo decía a esos programas de televisión que observan sus operaciones, los cinturones gástricos y la manera que tienen de recuperarlo a la vida normal. Él dijo: cuando voy a la casa de mis amigos, muchas veces me quedo con el abrigo en la mano todo el tiempo y echo un vistazo a las sillas de la casa y pienso: no me voy a sentar en asientos que no soporten mi peso, no voy a pasar vergüenza otra vez. A veces miro si mis amigos, después de la última caída y la última silla que rompí en sus hogares, han añadido alguna silla o algún sillón que soporte mi peso. Y cuando veo que nada ha cambiado, busco cualquier excusa y me voy. Ni siquiera me quito el abrigo. Y cuando este hombre, este autor, cuenta la experiencia de este hombre con un desorden genético, siempre he tenido la paranoia de cuántas veces el Señor nos habrá visitado sin poder sentarse, sin poner su kavod, su peso de gloria. En cuántas ocasiones Él habrá pasado por la congregación y no se pudo quedar, simplemente nos visitó. De allí la frase: tuvimos una visitación del Espíritu Santo. Y el Señor no visita su propia casa. La Biblia dice: el que habita al abrigo del Altísimo, no el que visita. Y si Él habita, no debería venir como un ajeno, como un foráneo, como un inmigrante. Esta es su casa, este es su reino. Somos nosotros los que estamos visitando una vez a la semana la casa de Dios, porque esta es su casa, aquí está su presencia manifiesta. Él nos está esperando desde que llegas a este lugar, desde que entras, su peso, su gloria. ¿Cuántos dicen amén? Ahora, esta palabra va para los que dicen: ¿cómo hago para que todo el tiempo Dios esté conmigo? Para que la gloria de Dios no se me vaya. ¿Cómo hago para que los cielos permanezcan abiertos, para que siempre tenga su favor a pesar de las crisis, a pesar de las pruebas? No son los médicos, no son las diagnosis médicas, no son los papeles del banco, no son los abogados ni los jueces de migraciones los que deciden tu futuro. Tu futuro es definido por el Espíritu Santo. Alguien tiene que decir amén. Ahora, yo digo siempre: si el Señor viene a su iglesia y se siente honrado, no debería irse nunca. Y después se va con cada uno en nuestro corazón. Hablo de la presencia manifiesta. Yo sé que teológica y escrituralmente Dios está en todo sitio. Él es.
1: Yo siempre.
0: Un sitio en Las Vegas o en Nevada o en cualquier otro sitio y sientan la opresión en la atmósfera. Voy a iglesias a predicar en cualquier parte del mundo y no todos puedo sentir la atmósfera. Siento que Dios se pasea con su abrigo y dice: no encuentro un lugar donde sentar mi gloria. No encuentro gente que me adora en espíritu y en verdad. No encuentro corazones realmente interesados por mi rostro, como Moisés. Muéstrame tu gloria. Todos quieren mi mano. Como si esto fuera un multinivel donde la gente viene a ver qué puede conseguir. Les decía en el servicio anterior que muchos quieren ahorrarse la adoración y, si es posible, la ofrenda y llegar para la hora de la prédica. A ver, ¿qué tú me das a mí, Señor? Porque yo no quiero darte nada. ¿Se quedará el Señor ahí? Yo estoy seguro que no. Uno tiene que sentirse honrado. A mí me encanta cuando alguien nos invita a su hogar y te saca lo que tiene. No es necesario que tenga riquezas ni mucha comida. Simplemente te dice: tengo esto y también puedo preparar aquello, y te da, te honra. En Miami hay una familia que nosotros conocemos donde en esa casa está toda la comida de Europa y América junta. Los Loguzzo de Miami. Cuando tú llegas, dice María Rosa Loguzzo, una gran amiga: yo sé que a Dante le gustan las tortillas, pero no las tortillas mexicanas, sino la que se hace con huevo y papa. ¿Qué nombre tiene en México? ¿Eh? Bueno, es tarta de papa. Torta, bueno, torta de papa. Yo me enteré que la torta de jamón era un sándwich cuando llegué acá. Toda la vida lo escuché al Chavo, nunca sabía lo que era. La cosa es, decía: torta de jamón. Le digo: ¿y cuándo le dan la torta? Siempre, porque para nosotros la torta es el pastel, para el argentino, ¿no? La cosa es que esta mujer me se levanta a la mañana y me hace esas tortas de papa, que yo le digo tortilla, así en cantidad industrial, 8 o 9. Y me las apila. Digo: pero yo como 2 porciones, mujer. Pero por si te da hambre. Y te las llevas. Y te las envuelve como si fuera un perfume francés, para que te las lleve a casa. Y luego, y si te hice pasta. Y por si quieres, también hay asado. Y corderito. Te trae todo. Cuando salimos de ahí, siempre salimos rodando y pidiendo misericordia por nuestro hígado. Pero siempre me he sentido en el asiento de honor. Cada vez que voy, no siento que, ay, este vino a comer. Siempre siento que no saben qué hacer. Y estoy comiendo, dice, y preparé el cafecito y con chocolate y con... Yo sé que a algunos a esto le está haciendo mal, dice, Satanás, te reprendo. Pero uno se siente honrado. Y un día le digo a María Rosa, que es una gran amiga, le digo, María Rosa, digo, ¿por qué tanto? Ya está, basta. Y dice, porque mi interés es que cuando la gente venga no quiera salir nunca de acá. Que no se quiera ir. Y literalmente se han hecho las 2 de la madrugada, las 3 de la madrugada, y no podíamos movernos de la descompostura y de las ganas de quedar. Pero nunca olvidaré la frase. Nunca olvidaré lo que dijo. A mí lo que me gusta es que la gente no quiera irse de nuestra casa. ¿Cuántas veces hemos adorado a Dios diciendo, Señor, no quiero que te vayas de mi casa? Dime qué más puedo hacer para que te quedes. Quédate conmigo en el auto, en la habitación, en el cuarto de baño, en la recámara, aquí en el templo. ¿Qué podríamos hacer para que te quedes? Nos corre el horario, las responsabilidades. Pero me encanta cuando uno siente que Dios no se quiere ir. Pero también me aterra cuando yo voy a un sitio donde percibo que el Señor se hace fue. Y me dice, pastor, quédese. Y yo tengo ganas de salir corriendo, porque ¿para qué quedarme donde el Señor ya se fue? ¿Para qué quedarme un segundo más? Es horrible estar en sitios donde la gente no adora, donde la gente bosteza, donde miran el reloj y están pensando en la torta de papas. Me acostumbré a la habitación y no a la visitación del Espíritu, porque Él no quiere visitarnos los fines de semana. Él quiere la custodia total de sus hijos. Y el Señor me dice que te diga, yo quiero estar de lunes a lunes contigo. Así que no puedes decirle padre los domingos y ser huérfano el resto de la semana. No puedes venir a buscar al Señor los domingos solamente y durante el sábado olvidarte. Ahora recuerdo a David y digo, Señor, sí, esa tiene que ser nuestra oración. Que nosotros en la economía de Dios son muy escasos los porteros. Todos quieren ser rey, todos quieren ser ministros. Pero imagínense si dijéramos, yo quiero ser un portero, el que se pone así en la puerta del elevador y diga, vamos, entren, entren, que hay lugar. Que seas un portero, un facilitador de la presencia de Dios para los demás. Dice la Biblia en 1 Samuel 2:30, yo honraré a los que me honran y a los que me desprecian serán tenidos en poco. Así funciona, es el principio. Recibes honra en proporción a la honra que le das a Él. La honra es la clave espiritual del reino. Por eso Dios dijo, David es un hombre conforme a mi corazón. Por eso la mujer que derramó el perfume caro que le costaba el salario de un año a cualquier trabajador produjo tanto enojo. Porque la gente que no está acostumbrada a honrar, la gente que no honra la presencia de Dios, que no le interesa tener cielos abiertos, es gente que se molesta cuando tú trabajas de portero y eres de bendición para otros. Y la Biblia narra que hay muchos de los discípulos que se enojaron y dijeron, pero qué desperdicio, podría haberse vendido por 300 denarios, haberse dado a los pobres, murmuraban contra ella. Y Dios, el Señor, dice en ese momento, ¿sabes lo que haremos? Que cualquier predicador de aquí, hasta que yo regrese, le voy a meter un mensaje obligado. Hay solo un mensaje que todos los predicadores en algún momento tenemos que predicar. Es el mensaje que Dios nos metió en el maletín. Un mensaje que estamos obligados. Dijo, de cierto digo que donde quiera que se predique, en todo el mundo se contará lo que esta mujer ha hecho para memoria de ella. O sea, Dios no, a lo mejor no te obliga a hablar de otra cosa, pero este es el mensaje que en algún momento tienes como materia obligada si eres predicador. Creo que el Señor nos preguntará, ¿hablaste memoria de esta mujer? Dijo, nunca más. Me voy a olvidar y me ocuparé que el mundo no se olvide de la mujer que honra a Dios. Y cuando tú vienes a la iglesia y levantas las manos y adoras, el cielo declara, estás honrando al Señor porque le dice, entrego el corazón, la vida, el alma. El que a vosotros recibe, el que a vosotros lo honre, si te honran, dice el Señor, miren qué palabras maravillosas, que tiene que ver con ser portero y no rey. El que a ti te honra, me honra a mí, porque está honrando al que lo envió. El que honra a un profeta, recompensa de profeta va a recibir. El que honra a un justo, recompensa de justo recibirá. Cualquiera que honre a uno de estos pequeñitos con un vaso de agua fría solamente, por cuanto es discípulo, de cierto os digo que no va a perder su recompensa. Ahora, ¿qué ocurre cuando no hay porteros? Y hay muchos que quieren ser rey y nadie hace el trabajo de la honra. ¿Qué es la honra? Decir, aquí honramos la presencia de Dios. Por consecuencia, somos un canal para que tú seas bendecido. La Biblia habla de vasos de honra y vasos de deshonra. Los vasos de honra son platos, floreros, fuentes, sartenes, todo lo que honrosamente puede ponerse encima de una mesa. Los vasos de deshonra en el Antiguo Oriente son las basinicas, pelela, recipiente para ser número dos o número uno, que se ponían debajo de la cama. En el campo, mi papá me contaba que los baños están lejos por cuestiones de higiene, no hay cloacas, no hay sistemas sanitarios habilitados, por consecuencia el baño tiene que estar lejos para que puedan ir los peones, los trabajadores y también los dueños de casa. Y cuando uno va a quedarse en la casa de campo, una vez me pasó en el sur de la Argentina, en la Patagonia, un frío, fuimos a un lugar donde esquilaban las ovejas, nos hicieron un corderito patagónico para comer, fue maravilloso. Pero al pasar la noche ahí preguntamos dónde estaba el baño y entonces el dueño de casa dijo, venga, salga afuera, ve aquella estrella del oriente. Sígala. Yo me sentí el rey mago buscando a Jesús en Belén, pero estaba buscando otra cosa, ¿no? Y digo, ¿y es la única opción? Me dice, no, también hay otra opción acá. Y sacó la basinica. Yo dije, Señor, ¿por qué? Ahora, en ese momento, yo valoré más eso que el florero que no vi por la tarde. Los vasos de deshonra, aunque se llaman así, porque es para partes pudendas y momentos íntimos, son tan útiles cuando te quedas en el campo, cuando lo necesitas. Ahora, es muy difícil que venga alguien y te diga, pastor, Dios quiere usarme en lo que sea, aunque sea de basinica, quiero servir al Señor. ¡No! Por eso el Señor una y otra vez servía, lavaba los pies a los discípulos para que aprendan que uno sabe, dijo Jesús, yo sé de dónde vengo y a dónde voy, a mí no se me caen las alianzas por esto. Pero yo noto que cuando viajo a distintas partes del mundo, los cielos se bloquean o la unción es fuerte de acuerdo a cómo la gente honra la presencia de Dios o cómo honra a sus invitados, a los mensajeros del Señor. Me ha tocado en estos años como evangelista ir a sitios donde el anfitrión me pregunta, ¿y a usted hay que darle algo? Como, porque el evangelio es gratis. Y a partir de esa actitud, es como que todo a partir de ese momento será ordinario, barato, común. Nadie nos busca en el aeropuerto. Me ha pasado decenas de veces de quedarme horas en el aeropuerto y nadie se acuerda que yo iba a predicar. Quien llega a buscarme, yo nunca pido que sean autos nuevos, pero me he subido a autos literalmente llenos de basura. Quien sabía que me iba a buscar lo sabía desde hace una semana y me siento y digo, ah, perdón, ese es el juguete del niño. Ahí esto pegoteado, el vómito del niño. Ah. Y yo digo, ¿sabían que yo venía? Y no es que yo sea un hombre delicado, porque de donde yo vengo éramos muy pobres. Pero cuando uno se encuentra con esa actitud de falta de honra, ya me empiezo a imaginar lo que va a ser ese servicio de cielos bloqueados. Porque si alguien no sabe tratar al mensajero de Dios que puede ver, nunca va a poder saber honrar a un Dios que todavía no ve. Pero cuando la gente está abierta y dice, honramos al mensajero, están honrando la presencia de Dios. Cuando tú saludas a alguien, bendices a alguien, oras por alguien, lo estás honrando, lo estás bendiciendo. Y Dios dice, si este puede honrar a mis pequeñitos, darle un vaso de agua a los que necesitan, ¿cómo no te voy a honrar? ¿Cómo no te voy a bendecir? Si este que no tiene dinero, no le sobra, siempre está viendo cómo puede bendecir, ¿cómo no te voy a bendecir en lo que emprendas, en lo que sueñes, en lo que proyectes? Dios dice, así como das te voy a dar, así como bendices te voy a bendecir. Alguien tiene que decir amén.

Preparar los instrumentos, que la fiesta va a comenzar. 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

0: podrá separar, Señor. Nada es por tu misericordia, Dios. No es por nuestros méritos, sino por tu gracia. Amén.
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3: En una importante revista se publicó lo siguiente: el panorama nacional está lleno de las víctimas de la epidemia de divorcios, exesposas criando a sus hijos solas, exesposos tratando de empezar una nueva vida y sin embargo seguir siendo, o tratando de ser, un buen padre para sus hijos, a quienes ve solo en días específicos.
4: Mientras tanto, los hijos tienen que vivir entre sus padres que están en guerra. Trágico, realmente trágico, ¿no le parece? En una encuesta, estudio realizado entre 60 familias de clase media, se descubrió que solo el 10% de los excónyuges dijeron que, después del divorcio, habían tenido éxito mejorando sus vidas. Solo el 10%.
3: En el matrimonio, el voto de que hasta que la muerte nos separe, en nuestros días, se ha transformado en hasta que las deudas o los problemas, o hasta que los suegros o las infidelidades y aún los hijos nos separen. Es muy grato saludarles, amigos y amigas del Amor que Vale. Mi nombre es Irving Ravelo. Hoy, el doctor Adrián Rogers, en la voz del pastor Lenín de Llanón, nos ofrece la primera parte de su mensaje, Una base para la familia.
4: Hace algunos años leí acerca de un empresario que compró el basurero de la ciudad en donde vivía. Era un enorme terreno que había sido rellenado con basura. Habiendo comprado el basurero, el hombre trajo enormes camiones llenos de tierra que fueron botando encima de la basura mientras unas compactadoras y otras aplanadoras iban presionando y nivelando la tierra hasta que el basurero desapareció por completo y solo se veía un hermoso, enorme y bien nivelado terreno. Luego comenzaron a trazar calles y aceras y muy pronto ese terreno se convirtió en un hermoso lugar, con casas de diferentes estilos arquitectónicos, hermosos jardines, bien iluminadas calles, un parquecito central con atractivas fuentes de burbujeantes aguas, juegos infantiles y, en fin, todo lo necesario para que fuera un codiciado vecindario. Rápidamente la gente compró las casas y por un buen tiempo todos estaban realmente felices de vivir en esa subdivisión de la ciudad. Pero un día las calles comenzaron a desnivelarse, las aceras se rompían, los pisos de las casas comenzaron a hundirse, las paredes se partían, puertas y ventanas se desnivelaban y los techos se abrían y se hundían. Y una por una las casas fueron abandonadas. Esa hermosa subdivisión se convirtió en un cementerio de paredes destruidas y de escombros, y la gente de las otras subdivisiones que permanecían estables comentaban y decían: desde el principio esa subdivisión comenzó mal. Fue construida sobre un basurero. ¿Sabe que hoy tenemos hogares construidos de la misma manera? Por eso el tema del mensaje de hoy es una base para la familia. Por favor, busque el capítulo 5 de Mateo, desde el verso 31. También fue dicho: cualquiera que repudie a su mujer, dele carta de divorcio. Pero yo os digo que el que repudia a su mujer, a no ser por causa de fornicación, hace que ella adultere, y el que se casa con la repudiada comete adulterio. Vayamos ahora al capítulo 7, verso 24. Cualquiera, pues, que me oye estas palabras y las hace, las compararé a un hombre prudente que edificó su casa sobre la roca. Estamos viviendo en medio de una tragedia nacional, la tragedia de los hogares construidos sobre basura ética y moral, los matrimonios desechables. La gente se casa buscando un ideal, ideal que muy pronto se convierte en una carga, por lo cual se busca un nuevo ideal que termina siendo una nueva carga, y así el círculo vicioso es interminable. Para muchos matrimonios fracasados, la solución más rápida es el divorcio. Casi se ha vuelto un estilo de vida. Pero toda la angustia, la desesperación, el infierno emocional que viven quienes se divorcian, afectan a los hijos de los divorciados y a las familias inmediatas de los divorciados. Y es como consecuencia por no obedecer la palabra de Dios. El plan y propósito de Dios para el matrimonio es hasta que la muerte los separe. Un día le pregunté a mi esposa, Joyce, ¿me amarás cuando esté envejeciendo y pierda mi atractivo? Y ella, veloz como un rayo, me contestó, ya lo estoy haciendo. Jamás se une en matrimonio pensando que si no es como usted lo soñaba, se divorcia. Y aunque el matrimonio fue hecho en el cielo, tenemos que vivirlo aquí en la tierra. En una importante revista leí lo siguiente. El panorama nacional está lleno de las víctimas de la epidemia de divorcios. Ex esposas criando a sus hijos, solas. Ex esposos tratando de empezar una nueva vida y sin embargo seguir siendo o tratando de ser un buen padre para sus hijos, a quienes solo ven en días específicos. Mientras tanto, los hijos tienen que vivir entre sus padres que están en guerra. Realmente trágico, ¿no le parece? En una encuesta estudio realizado entre 60 familias de clase media, se descubrió que solo el 10% de los excónyuges dijeron que después del divorcio habían tenido relativo éxito mejorando sus vidas. Solo el 10%. En nuestros días, el divorcio se ha convertido en una horrible epidemia que explica el porqué de tantas vidas destrozadas, que producen hogares destrozados, que producen vidas destrozadas, que producen hogares destrozados, y parece que esto no tiene fin. Necesitamos aprender de la palabra de Dios cómo romper este círculo vicioso y poner fuertes fundamentos para la familia. ¿Qué dice Dios al respecto? Busque Malaquías 2:16. Jehová, Dios de Israel, aborrece el repudio. Aquí la palabra repudio significa dejar de lado, separar por fuerza, divorciar. Al hablar de un firme fundamento para la familia, quiero que veamos tres cosas. Primero, el diseño de Dios para el matrimonio. Lo que Jesús dijo en los versos 31 y 32 de Mateo 5 tiene un pasaje paralelo en Mateo 19, comenzando con el verso 1. Aconteció que cuando Jesús terminó estas palabras, se alejó de Galilea y fue a las regiones de Judea, al otro lado del Jordán, y le siguieron grandes multitudes, y los sanó allí. Entonces vinieron a él los fariseos, tentándole, y diciéndole, ¿es lícito al hombre repudiar a su mujer por cualquier causa? Había un maestro, un rabino en esos días llamado Eliao, que enseñaba que un hombre podía divorciarse de su mujer si ella no sabía cocinar, o si ella hablaba demasiado y en voz alta, o si ella decía palabras descomedidas a los padres de él. Y lo que realmente los fariseos le estaban preguntando a Jesús era, ¿estás de acuerdo con la enseñanza de Eliao? La respuesta de Jesús les dijo, ¿no habéis leído que el que los hizo al principio, varón y hembra los hizo? De paso, quiero decir que Dios está en contra de la moderna idea del unisex. Cuando Dios creó a la primera pareja, al hombre le hizo bien hombre y a la mujer bien mujer. Y dijo, por tanto dejará el hombre a su padre y a su madre y se unirá a su mujer y serán una sola carne. Y el Señor Jesús en Mateo 19:6 termina cualquier discusión sobre este asunto al decir, por tanto lo que Dios juntó, no lo separe el hombre. ¿Cuál es el plan de Dios para el matrimonio? Usted puede contratar al mejor constructor del mundo y pedirle que le construya una casa. Pero si él no sabe lo que es una casa, no podrá construirla, sin que importe cuán buen carpintero o constructor es. Uno puede tener los hijos más maravillosos del mundo y decir, voy a construir un hogar cristiano o voy a construir un hogar como Dios lo diseñó. Pero si usted no sabe lo que Dios diseñó, ¿cómo va a construirlo? Así que, ¿cuál es el diseño, el plan de Dios para el matrimonio? En el capítulo 19 de Mateo hay tres versos claves. Y como usted bien lo sabe, un verbo es una palabra activa. Esos verbos son dejar, unirse y ser. Cualquier consejería matrimonial tiene que girar en torno a esos tres verbos activos. Todos los problemas matrimoniales se derivan de un mal entendimiento de estos verbos. De paso, note que Jesús está citando aquí del libro del Génesis. Cuando Dios dice, por tanto, dejará el hombre a su padre y a su madre, está hablando de la prioridad en el matrimonio. El matrimonio es la más alta de todas las relaciones humanas, y la relación entre marido y mujer debe ser el lazo más fuerte que la relación entre padres e hijos. Tal vez muchos no estén de acuerdo conmigo en este punto. Pero recuerde que yo solo estoy repitiendo lo que Dios dice en su palabra. La relación entre marido y mujer debe ser la más firme, la más fuerte relación sobre la tierra. Cuando usted está criando a sus hijos, ¿sabe cuál es su trabajo como padre, como madre? Es darles a sus hijos alas para cuando tengan que abandonar el nido. La Biblia usa como ilustración las águilas. Mamá águila enseña a sus polluelos a volar. No les enseña a buscar alimento, les enseña a volar. Ve el paralelismo. Los padres sabios prepararán a sus hijos para cuando tengan que volar solos. Nuestros hijos hoy en día no necesitan estar tan cómodos en el hogar. Mamá águila traerá el alimento para sus críos por un tiempo. Pero llega el momento en que ella, batiendo sus poderosas alas, los empuja fuera del nido. El aguilucho aterrado cae velozmente, pero a medio camino hacia abajo se acuerda que tiene alas y las mueve vigorosamente y descubre que puede volar. ¿Sabe lo que muchos de nosotros hacemos como padres? Decimos, oh, yo no quiero que mis hijos sufran lo que yo sufrí. Yo quiero que tengan lo que yo no tuve. Muchas veces yo mismo tuve que hacerme la pregunta, ¿les estoy dando a mis hijos solo lo que mis padres no pudieron darme? ¿O les estoy dando también las cosas que mis padres sí me dieron? Mira, yo nací durante la depresión. Y tengo la impresión de que no fui planificado, pero tampoco fui abortado. Gracias a Dios. Pero siempre supe que fui amado por mis padres. Y aunque teníamos muy poco, teníamos tanto. Pero ¿sabe lo que más recuerdo de mi niñez? Los buenos tiempos que teníamos como familia, porque teníamos tan poco. A veces mi papá, porque no había trabajo, decía, bueno, vámonos de pesca. Y pasábamos casi todo el día en una islita cercana a las playas de Palm Beach en la Florida. Al atardecer encendíamos una fogata en la playa y asábamos los pescados y los comíamos como si hubiera sido el mejor banquete. Aún hoy extraño eso, algo que ningún dinero del mundo puede comprar. Sabe, las cosas no nos hacen felices. No haga la vida de sus hijos tan cómoda. Trate de construir en ellos carácter y prepárenlos para cuando tengan que abandonar el nido. ¿Sabe cuándo nosotros, como padres, tenemos éxito? Cuando nuestros hijos ya no nos necesiten. Pero mientras están en casa, les amamos, les educamos, les instruimos. Ellos necesitan nuestro amor y nosotros necesitamos saber que ellos necesitan nuestro amor. Esta necesidad mutua de amar es el fuerte lazo emocional que necesitamos para mantener firme la relación familiar. Pero después de un tiempo, nuestros hijos como que ya no necesitan ese amor paternal o maternal. Y es natural cuando un jovencito no necesita del amor de su madre como lo necesitaba cuando era solo un niño. Pero no hay nada más satisfactorio que cuando vemos que nuestros hijos han aprendido a volar y usted sabe que les ha enseñado a hacer o a tomar decisiones, a ganar dinero honestamente, a ahorrar, a enfrentar el mundo, no trate de retenerlos más de lo que ellos quieren ser retenidos. Recuerde que son como una barra de jabón. Si la aprieta demasiado fuerte, saltará de su mano. De esto se trata el matrimonio. Un hombre deja a su padre y a su madre y se une a su mujer. Así que el primer verbo activo es dejará y habla de la prioridad en el matrimonio. El siguiente verbo es unirá. Ahora esta palabra no es simplemente que se unirá, sino que significa que se pegará, se soldará a su mujer y habla de la permanencia en el matrimonio. Amigo, jamás considere el divorcio como una opción. Quite esa palabra del vocabulario suyo. El marido está soldado a su mujer. La esposa está soldada a su marido. Muéstreme a un marido y mujer que consideren el divorcio como opción y yo le mostraré a una pareja que tiene gran potencial para la desintegración de su hogar. ¿Piensa usted que aquellos que se divorcian lo hacen porque tienen problemas? ¿Quiere decir que aquellos que no se divorcian no tienen problemas? Amigo, ¿en qué país utópico cree que está viviendo? Todos los matrimonios tienen esencialmente los mismos problemas. La diferencia está en la clase de compromiso que tenemos mutuamente. No hay problema demasiado grande para resolverlo, solo hay gente muy pequeña para resolverlo. Todos tenemos problemas, pero llega el momento del verdadero compromiso cuando decimos, me uniré a mi mujer. El tercer verbo activo es ser, y serán una sola carne. Escúcheme, esto significa mucho más que sexo o la unión sexual. Significa ser una sola carne en lo físico, lo psicológico y lo espiritual. El ser una sola carne físicamente es para la procreación y la multiplicación. Dios le dijo a Adán y a Eva, fructificad y multiplicaos y llenad la tierra. En nuestros días está como fuera de moda el tener hijos, olvidándonos que los hijos son herencia del Señor. ¿Cuál es la disculpa? El querer una casa más lujosa, o el más moderno carro, o unas soñadas vacaciones en un crucero, etc. Que Dios tenga misericordia de usted si así piensa. Otros dicen, los hijos hacen pobre a un hombre rico, pues lo han entendido al revés, pues los hijos hacen rico a un hombre pobre. El hombre rico no puede llevarse su riqueza al cielo. Yo tendré a todos mis hijos en el cielo porque son herencia del Señor. Lo de ser una sola carne psicológicamente tiene que ver con la comunicación mutua. Las más profundas necesidades emocionales y espirituales del hombre son realizadas en la mujer y las de la mujer en el hombre. Dios dijo que no era bueno para el hombre estar solo. Así que la mujer no solo debe ser la esposa, sino también la mejor amiga del hombre y su amante en el mejor sentido de la palabra. Y ser una sola carne en lo espiritual es para comunión. Si esposo y esposa no se comunican, se desintegran. No hay nada más precioso y valioso que el ver a un hombre y a una mujer unidos en matrimonio son una sola carne en lo sexual, lo psicológico y lo espiritual, y juntos aman a Dios. Ese es el plan divino para el matrimonio. Ese es el plan diseñado por Dios mismo. Bien, los otros puntos los estudiaremos en el programa siguiente. ¿Cómo le va en su matrimonio con su cónyuge, con sus hijos? ¿Anda rondando el fantasma del divorcio entre ustedes? ¿Qué influencia tiene Dios en su hogar? ¿Cuál es su relación personal con Cristo? Estas son importantísimas preguntas que solo usted puede contestar. Pero le puedo decir que si Dios no es una realidad en usted y en el seno familiar, más serán los momentos de guerra que de paz los que están viviendo. Alce la bandera blanca y ríndase a Cristo. Deje que Él controle su corazón, su mente, su vida misma. Recíbale como Salvador y Señor, porque Él pagó por usted con su propia vida la deuda de la culpa de sus pecados. Busque su perdón y Él le cubrirá con su gracia y misericordia. Si usted hace esa decisión espiritual este momento, tenga la amabilidad de escribirnos al respecto. Deseamos ser parte de su gozo espiritual. Su carta, además, nos brindará la oportunidad de orar por usted y su nueva vida como creyente en el Señor Jesucristo.
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3: Víctor publicó en nuestro muro de Facebook: Soy de Misiones Argentina. Sus mensajes son de edificación y a través de ellos podemos escuchar la sana doctrina y la verdad nos hace libres. Les felicito. Sigan adelante. Bendiciones. Gracias, Víctor. Y atesoramos sus oraciones.
2: Ángela de Guayaquil, Ecuador, agradece. Gracias por el gran amor con el que comparte sus conocimientos. Gracias por enseñarnos cómo encontrar el camino. Gracias por ayudarnos a edificar nuestra casa con las bases antisísmicas e indestructibles. Gracias por compartir el amor que vale. Estoy muy conectada con sus mensajes, que el día que no puedo escucharlo, parece que no he tomado agua. Ángela, es un gozo serle de bendición.
3: Es un gozo para nosotros recibir y leer su correspondencia. Gracias, y la honra y la gloria sea para nuestro Dios vivo y verdadero. 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Gracias por acompañarnos el día de hoy. Oramos que el tiempo invertido en el estudio de la Palabra de Dios haya sido una bendición para usted. Soy Irving Ravelo. Esperamos que esté con nosotros para la próxima prédica, cuando el pastor Adrian Rogers nos ayudará a escudriñar las verdades bíblicas y descubrir aún más acerca del mayor amor, el amor que vale.

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1: El profeta Isaías declara: lo dilatado

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2: 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Entre tanto que llego, dedícate a la lectura pública de las Escrituras y a enseñar y animar a los hermanos. A continuación, escucharemos fragmentos de la Biblia en la Nueva Traducción Viviente.
3: El libro de Salmos, Salmo 79, versículos 5 al 8.
4: ¡Oh, Señor! ¿Hasta cuándo seguirás enojado con nosotros? ¿Será para siempre? ¿Hasta cuándo arderá tu celo como el fuego? Derrama tu ira sobre las naciones que se niegan a reconocerte, sobre los reinos que no invocan tu nombre, pues devoraron a tu pueblo, Israel, y convirtieron la tierra en un desierto desolado. No nos hagas responsables por los pecados de nuestros antepasados. Que tu compasión satisfaga pronto nuestras necesidades, porque estamos al borde de la desesperación.
3: El segundo libro de las Crónicas, capítulo 9.
5: Cuando la reina de Saba se enteró de la fama de Salomón, viajó a Jerusalén para ponerlo a prueba con preguntas difíciles. Llegó con un gran séquito de asistentes y una enorme caravana de camellos cargados con especias, grandes cantidades de oro y piedras preciosas. Cuando se presentó ante Salomón, habló con él acerca de todo lo que ella tenía en mente. Salomón tenía respuestas para todas sus preguntas. Nada le resultaba demasiado difícil de explicar. Cuando la reina de Saba se dio cuenta de lo sabio que era Salomón y vio el palacio que él había construido, quedó atónita. También estaba asombrada por la comida que se servía en las mesas del rey, por la forma en que estaban organizados sus funcionarios y la ropa espléndida que usaban, por los coperos y sus mantos, y por las ofrendas quemadas que ofrecía Salomón en el templo del Señor. Entonces la reina exclamó:
6: «Todo lo que oí en mi país acerca de tus logros y de tu sabiduría es cierto. Yo no creía lo que se dijo hasta que llegué aquí y lo vi con mis propios ojos. De hecho, lo que había oído no refleja ni la mitad de tu sabiduría. Supera ampliamente lo que me habían dicho. ¡Qué feliz debe estar tu pueblo! ¡Qué privilegio para tus funcionarios estar aquí, en tu presencia, día tras día, escuchando tu sabiduría! Alabado sea el Señor tu Dios, quien se deleita en ti y te ha puesto en el trono como rey para que gobiernes para él. Debido a que Dios ama a Israel y desea que este reino permanezca para siempre, te ha hecho rey sobre ellos para que puedas gobernar con justicia y rectitud.
5: Luego le regaló al rey 4,000 kilos de oro, grandes cantidades de especias y de piedras preciosas. Nunca antes hubo especias tan finas como las que la reina de Saba le regaló al rey Salomón. Además, las tripulaciones de Hiram y de Salomón trajeron oro desde Ofir y también madera de sándalo rojo y piedras preciosas. Con el sándalo, el rey construyó escalones para el templo del Señor y para el palacio real, e hizo liras y arpas para los músicos. Nunca antes se habían visto cosas tan hermosas en Judá. El rey Salomón le dio a la reina de Saba todo lo que ella pidió, regalos de mayor valor que los que ella le había entregado a él. Luego ella y todos sus acompañantes regresaron a su tierra. Cada año, Salomón recibía unas 23 toneladas de oro, sin contar los ingresos adicionales que recibía de mercaderes y comerciantes. Además, todos los reyes de Arabia y los gobernantes de las provincias también le llevaban a Salomón oro y plata. El rey Salomón fabricó 200 escudos grandes de oro labrado a martillo. Cada uno pesaba casi 7 kilos. También hizo 300 escudos más pequeños de oro labrado a martillo. Cada uno pesaba 3 kilos y medio. El rey colocó los escudos en el palacio del bosque del Líbano. Luego el rey hizo un gran trono decorado con marfil y revestido de oro puro. El trono tenía 6 escalones y un estrado de oro. A cada lado del asiento había apoyabrazos y a cada lado del trono había una figura de león de pie. Había también otros 12 leones, uno en cada extremo de los 6 escalones. No había trono en todo el mundo que pudiera compararse con el de Salomón. Todas las copas del rey Salomón eran de oro macizo, igual que todos los utensilios en el palacio del bosque del Líbano. No estaban hechos de plata porque en los tiempos de Salomón la plata no se consideraba de valor. El rey tenía una flota de barcos mercantes de Tarsis tripulada por marineros enviados por Hiram. Una vez cada 3 años, los barcos regresaban cargados de oro, plata, marfil, simios y pavos reales. De modo que Salomón llegó a ser más rico y más sabio que cualquier otro rey de la tierra. Reyes de todas las naciones lo visitaban para consultarlo y escuchar la sabiduría que Dios le había dado. Año tras año, cada visitante le llevaba regalos de plata y oro, ropa, armas, especias, caballos y mulas. Salomón tenía 4.000 establos para sus caballos y carros de guerra y 12.000 caballos. Los colocó en las ciudades designadas para guardar los carros y también cerca de él en Jerusalén. Gobernaba a todos los reyes desde el río Éufrates en el norte hasta la tierra de los filisteos y la frontera con Egipto en el sur. El rey hizo que en Jerusalén la plata fuera tan abundante como las piedras. Además, la valiosa madera de cedro era tan común como la higuera sicómoro que crece en las colinas de Judá. Los caballos de Salomón se importaban de Egipto y de muchos otros países. Los demás acontecimientos del reinado de Salomón, desde el principio hasta el fin, están registrados en el registro del profeta Natán, en la profecía de Ahías de Silo y también en las visiones de Ido el vidente acerca de Jeroboam, hijo de Nabat. Salomón gobernó en Jerusalén a todo Israel durante 40 años. Cuando murió, lo enterraron en la ciudad de David, la cual llevaba ese nombre por su padre. Luego su hijo Roboam lo sucedió en el trono.
3: El segundo libro de las Crónicas, capítulo 10.
5: Roboam fue a Siquem, donde todo Israel se había reunido para proclamarlo rey. Cuando Jeroboam, hijo de Nabat, se enteró de esto, regresó de Egipto donde había huido para escapar del rey Salomón. Entonces los líderes de Israel mandaron a llamar a Jeroboam y él, junto con todo Israel, fueron a hablar con Roboam.
0: Su padre fue un amo muy duro. alivie los trabajos tan pesados y los impuestos tan altos que su padre impuso sobre nosotros.
7: Entonces seremos sus leales súbditos.
5: Roboam les respondió:
8: Regresen en 3 días y les daré una respuesta.
5: Entonces el pueblo se retiró. Después el rey Roboam consultó el asunto con los ancianos que habían sido consejeros de su padre Salomón.
8: ¿Qué me aconsejan ustedes? ¿Cómo debo responder a este pueblo?
5: Los consejeros ancianos contestaron:
9: Si se muestra bondadoso con este pueblo y hace todo lo posible por complacerlos y darles una respuesta favorable,
10: ellos siempre serán sus leales súbditos.
5: Sin embargo, Roboam rechazó el consejo de los ancianos y pidió, en cambio, la opinión de los jóvenes que se habían criado con él y que ahora eran sus consejeros.
8: ¿Qué me aconsejan ustedes? ¿Cómo debo responder a esta gente que me pide que alivie las cargas que impuso mi padre?
5: Los jóvenes contestaron:
11: Así debería responder a esos que se quejan de todo y que quieren una carga más liviana.
12: Mi dedo meñique es más grueso que la cintura de mi padre. Es cierto que mi padre les impuso cargas pesadas, pero yo las haré aún más pesadas. Mi padre los golpeaba con látigos, pero yo los azotaré con escorpiones.
5: 3 días después, Jeroboam y toda la gente regresaron para conocer la decisión de Roboam, tal como el rey había ordenado. Entonces, Roboam les habló con dureza porque rechazó el consejo de los ancianos y siguió el consejo de los más jóvenes. Así que le dijo al pueblo:
8: Mi padre les impuso cargas pesadas, pero yo las haré aún más pesadas. Mi padre los golpeaba con látigos, pero yo los azotaré con escorpiones.
5: Por lo tanto, el rey no prestó atención al pueblo. Este giro en la historia ocurrió por voluntad de Dios, porque cumplía el mensaje que el Señor le había dado a Jeroboam, hijo de Nabat, por medio del profeta Ahías de Silo. Cuando todos los israelitas se dieron cuenta de que el rey no iba a hacerles caso, respondieron:
13: ¡Abajo la dinastía de David!
14: ¡No nos interesa para nada el hijo de Isaí!
13: ¡Regresa a tu casa, Israel!
12: ¡Y tú, David! ¡Cuida de tu propia casa!
5: Entonces, el pueblo de Israel regresó a casa. Pero Roboam siguió gobernando a los israelitas que vivían en las ciudades de Judá. Luego el rey Roboam envió a Adoniram, quien estaba a cargo del trabajo forzado, a restaurar el orden. Pero el pueblo de Israel lo apedreó a muerte. Cuando el rey Roboam se enteró, enseguida subió a su carro de guerra y huyó a Jerusalén. Hasta el día de hoy, las tribus del norte de Israel se han negado a ser gobernadas por un descendiente de David.
3: La carta del apóstol Pablo a los Romanos, capítulo 9, versículos 1 al 13.
15: Con Cristo de testigo, hablo con toda veracidad. Mi conciencia y el Espíritu Santo lo confirman. Tengo el corazón lleno de amarga tristeza e infinito dolor por mi pueblo, mis hermanos judíos. Yo estaría dispuesto a vivir bajo maldición para siempre, separado de Cristo, si eso pudiera salvarlos. Ellos son el pueblo de Israel, elegidos para ser los hijos adoptivos de Dios. Él les reveló su gloria, hizo pactos con ellos y les entregó su ley. les dio el privilegio de adorarlo y de recibir sus promesas maravillosas. Abraham, Isaac y Jacob son los antepasados de los israelitas, y Cristo mismo era israelita en cuanto a su naturaleza humana. Y Él es Dios, el que reina sobre todas las cosas, y es digno de eterna alabanza. Amén. Ahora bien, ¿acaso Dios no cumplió su promesa a Israel? No, porque no todos los que nacen en la nación de Israel son en verdad miembros del pueblo de Dios. Ser descendientes de Abraham no los hace verdaderos hijos de Abraham, pues las Escrituras dicen:
16: Isaac es el hijo mediante el cual procederán tus descendientes.
15: Aunque Abraham también tuvo otros hijos, eso significa que no todos los descendientes naturales de Abraham son necesariamente hijos de Dios. Solo los hijos de la promesa son considerados hijos de Abraham, pues Dios había prometido:
16: volveré dentro de un año y Sara tendrá un hijo.
15: Ese hijo fue nuestro antepasado Isaac. Cuando se casó con Rebeca, ella dio a luz mellizos. Sin embargo, antes de que nacieran, antes de que pudieran hacer algo bueno o malo, ella recibió un mensaje de Dios. Este mensaje demuestra que Dios elige a la gente según sus propósitos. Él llama a las personas, pero no según las buenas o las malas acciones que hayan hecho. Se le dijo:
16: tu hijo mayor servirá a tu hijo menor.
15: Como dicen las Escrituras:
16: amé a Jacob, pero rechacé a Esaú.
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1: Jesús, fortaléceme. Ayúdame, Señor, porque la lucha es tan fuerte y yo me siento tan débil para pelear. Dame sabiduría, lléname de tu poder. Dime cómo vencer las tentaciones, porque he fallado. Me es fácil hacer cosas que no debo hacer, y esta es la batalla de todos los días. Aunque reconozco, Señor, que he dejado de orar y leer tu palabra. Por eso me siento como desprotegido. Los dardos del enemigo me han herido. Pero en este momento y en este lugar, yo te pido con todo mi corazón que me perdones, que sanes mis heridas y me levantes una vez más en tu luz para poder pelear. Pero ahora no en mis fuerzas, sino en el nombre de Jesús.

no sabes tú que yo fui el que crucifiqué a Jesús y que públicamente lo exhibí en una cruz? Soy el príncipe de este mundo, pues demostré mi dominio y mi poder. Y tú, si crees que me vas a vencer.

Recuerda, hijo mío, yo ya vencí por ti. Y cuando tú peleas solo, es porque te apartas de mí. Pero hoy te digo, levántate en mi nombre, que sobre todo nombre es. Ponte la armadura para que puedas resistir. Saca la espada del Espíritu, que es la palabra que te di. Y pelea, hijo mío. Pelea sin temores. Es cierto, Satanás es el príncipe de este mundo. Pero yo soy el Rey de Reyes y Señor de Señores.

0: vez pisar estos terrenos. Será mejor que me vaya de aquí. No soporto escuchar esto. ¡No!
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1: Jesús es el Rey.

Así que todo lo que respira el ave, cielo, tierra, montañas, todo lo que respire, la creación entera proclama el nombre de Dios en este lugar. Y los hijos de Dios se levantan y le

todo lo que respire al lado.

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1: ¿Cómo mantenerse joven y útil toda la vida? De eso quiero que hablemos. Y si alguien pregunta, ¿es algo de tomar? No. ¿Es una pastilla? No. ¿Algún curso de ejercicios? Tampoco. Entonces, ¿qué es? Pues eso es lo que quiero compartirles. Y quiero que vayan al Salmo 92, porque en el Salmo 92 creo que el Señor nos presenta una idea para tener una vida joven y útil todos los días de nuestra vida. Muchas personas solo quieren una larga vida, pero si no son útiles, ¿de qué les sirve tener una larga vida? ¿Cómo nos mantenemos útiles y jóvenes todos los días de nuestra vida? Pues veamos lo que dice el Salmo 92, empezando en el versículo 12. Dice la palabra de Dios, el justo florecerá como la palmera, crecerá como cedro en el Líbano, plantados en la casa de Jehová, en los atrios de nuestro Dios florecerán. Aún en la vejez fructificarán, estarán vigorosos y verdes para anunciar que Jehová mi fortaleza es recto. Creo que en este pasaje bíblico está la clave

para ser útiles a cualquier edad de nuestra vida. Y noten cómo empieza. Dice, el justo, no cualquier persona. El justo florecerá como la palmera. ¿Qué quiere decir con el justo? Sea una persona piadosa. No cualquier persona, sino una persona piadosa. Florecerá, o sea, tendrá abundancia, pase lo que pase en su vida, como la palmera, como cedro en el Líbano. Las palmeras que menciona eran palmeras datileras que crecen hasta más de 50 a 60 pies de altura. Y si piensan en una palmera que produce dátiles, esta tiene frutos y usan las hojas para construir cercas y partes de la casa como el techo y otras cosas. Y los cedros del Líbano podían crecer y aún crecen hasta 120 pies de altura, con un diámetro de 30 pies y tienen las ramas rectas. Es una vista majestuosa ver uno de esos árboles. Y él dice, el justo florecerá como la palmera, crecerá como cedro en el Líbano, plantados en la casa de Jehová. En los atrios de nuestro Dios florecerán. Eso significa que habrá abundancia, algo está pasando. Algo asombroso está pasando. Aún en la vejez fructificarán y estarán vigorosos y verdes. Seguirán creciendo y no se verán tan viejos. Estarán vigorosos y verdes. Se refiere a la fuerza, a dar fruto y estar saludable para anunciar que Jehová mi fortaleza es recto. Así que, ¿cuántos de ustedes verdaderamente creen que Dios espera que sean útiles todos los días de su vida? De acuerdo. Bien, ¿y cómo se hace eso? Y lo que quisiera hacer es darles lo que considero ser clave para que eso se haga realidad. Y quiero que anoten estas frases sencillas que voy a darles y quiero que las piensen en base a sus propias vidas. No quiero que vean esto como un sermón, quiero que lo vean como palabras de instrucción para que tengan una vida más larga y ser más útiles. Y sé que Dios es el que decide finalmente cuánto tiempo vamos a vivir y que algunos no van a vivir más que otros. Pero digamos que usted es lo que es y no sabe cuándo va a morir. Y mientras usted y yo estemos vivos, tenemos la responsabilidad de fructificar todos los días de nuestra vida. Y a veces me pregunto si algunos acortan sus vidas porque no son útiles, llegan a un tiempo en su vida y dicen, bueno, tengo 55 o 62 años y me quedan por ahí unos 7 años de vida y estoy acabado. Déjeme decirle algo. Cuando usted le dice a su cuerpo que está acabado, su cuerpo comienza a deteriorarse porque su mente manda un mensaje a su cuerpo que dice, en 7 años estoy acabado. Dios nos creó para ser fructífero todos los días de nuestra vida, por el tiempo que sea, y yo sí creo que ser fructífero alarga nuestra vida humanamente hablando. Por lo tanto, la pregunta es, esencialmente, ¿qué necesitamos para que nuestra vida sea útil todos los días de nuestra vida? La primera es muy importante, siga aprendiendo. Cuando usted deja de aprender, deja de crecer. Cuando deja de aprender, empieza a deteriorarse un poco. Debe aprender cómo mantenerse saludable. Usted dirá, ¿y cómo hago eso? En parte, con una dieta saludable, haciendo ejercicio y descansando, eso es parte de esto. Es decir, la salud no sucede por casualidad. Debemos aprender ciertas cosas clave en la vida que realmente hacen la diferencia. Y cuando seguimos aprendiendo, algo sucede en nuestra vida. Por ejemplo, usted y yo vivimos en una época en que tuvimos que seguir aprendiendo. Porque cuando yo nací, que yo sepa, no había computadoras, en 1932, y volviendo atrás y recuerda su vida y todas las cosas que tuvo que aprender, las cuales sus progenitores y sus padres no tuvieron que aprender, porque esas cosas ni siquiera existían. Si usted quiere ser útil todos los días de su vida, debe estar dispuesto a seguir aprendiendo. Yo les diría simplemente que en un cerebro perezoso es un cerebro que está envejeciendo. Si no quiere aprender, ¿qué pasa? Empieza a decaer. Entonces hay algo interesante y emocionante cuando aprendemos cosas en la vida, no importa quién sea usted o cuál sea su edad.
Por lo tanto, les diría que lo primero en esta lista es aprender la palabra de Dios. Aprender a citar un pasaje bíblico. Y si no pueden hacerlo, apréndase este. Jesús lloró. Y si no pueden aprenderse ese, no pueden aprender nada. Así que el primer paso, recuerden, estamos hablando de mantenernos útiles todos los días de nuestra vida. Primero, siga aprendiendo. Segundo, siga amando. El amor es una parte muy importante en la vida. Y en el Antiguo Testamento, en Deuteronomio, Dios nos manda que le amemos. Debemos amar a Dios con todo el corazón, con todo el alma, con todas las fuerzas. Y Jesús habló de amarnos los unos a los otros. Y yo creo que la pura experiencia de amar a alguien es como algo que fluye en nuestra vida. Es decir, amar es una expresión de algo en el interior de una persona que quiere que no termine. Por ejemplo, si no hay amor, hay amargura, resentimiento, hostilidad y odio. Son cosas que dañan la salud emocional y mental de una persona. Dios nos hizo para amarnos unos a otros. Nos hizo para amarlo a Él. Amar es una parte muy importante de mantenerse joven todos los días de su vida y de tener el espíritu que fomenta la buena salud. Y por supuesto, está la idea de seguir riéndose. Pero alguien dice, ¿eso qué tiene que ver con ser útiles? Cuando una persona se ríe, algo está pasando dentro de ellos. Como que todo fluye. Y cuando usted se ríe, por ejemplo, a carcajadas, ja, ja, ja, ja, ja, ja, se ríe y se ríe y se ríe. ¿Y qué pasa? Algo le pasa a usted. Y cuando hay risa, y hay amor, y hay gozo, su cuerpo responde adecuadamente. Pero si está tenso y no está riéndose, y si piensa en lo que le pasa a su sistema nervioso, cuando no puede reírse, alguien dice, es que no tengo nada de qué reírme. Pues claro que tiene de qué reírse si lo piensa. A veces no sentimos ganas de reírnos, pero deberíamos tener el gozo del Señor en nuestra vida. Cuando usted tiene el gozo de Jesús en su vida, tiene mucho de qué reírse. De hecho, los cristianos tenemos más de qué reírnos. Y cuando piensa en todas las bondades que Dios ha hecho en su vida y que sigue haciendo en su vida, aunque enfrente tiempos difíciles, hay mucho de qué reírse. Pero si no puede reírse, pongámoslo así, si no puede reírse, dudo que usted tenga muchos amigos. ¿Quién quiere andar con un gruñón? Siempre haciendo mala cara, algo siempre anda mal, y cuando usted dice, déjame contarte algo bueno que me pasó, no me interesa. Cuando la gente tiene una actitud así, creo que afecta el sistema nervioso, todo el sistema se ve afectado. Creo que Dios puso unas cosas muy sencillas en nuestra vida, y si las practicamos, tendremos una vida más larga. Usted dice, ¿puede comprobar eso? Hasta ahora, sí he podido. Hasta ahora sí he podido. Y algo que me encanta de mis amigos es que siempre nos bromeamos, y uno de mis amigos, creo que todos están sentados aquí hoy, no todos, pero siempre estamos bromeando acerca de alguna cosa. Siempre nos estamos riendo. Y creo que eso libera el sistema nervioso. Y usted dirá, pues yo no tengo nada de qué reírme. Pues haga algo, empiece a hacer algo, o póngase a mirar algo que le ayude a reírse. Y a veces nos topamos con personas rígidas, como si pensaran que reírse es pecado. Los cristianos deberían ser las personas más alegres del mundo, porque tenemos de qué estar agradecidos. Y hay otra cosa que es, siga dejando. Usted dirá, ¿siga dejando qué? Esto es muy importante. Siga dejando atrás sus preocupaciones. No traiga las preocupaciones del ayer al presente. Evite ciertas situaciones, circunstancias, conversaciones e incidentes de su pasado. En mi propia vida recuerdo cosas que en realidad no fueron muy agradables, pero usted no tiene que pensar en esas cosas. Y me encanta lo que dijo Pedro en el capítulo 5 y el versículo 7 de Primera de Pedro, donde dijo, por ejemplo, echando toda vuestra ansiedad sobre Él porque Él tiene cuidado de vosotros. Es decir,
Dios dice que cuando tengamos preocupaciones y cargas y angustias o lo que sea, dice que las echemos sobre el Señor, es decir, dejémosla ahí. Y cuando hablamos de dejar algo, hay personas que viven con un retrovisor en sus vidas. Déjame decirte lo que pasó. Siempre salen con unos temas y pienso francamente que están buscando simpatía o lo que sea. Hace tiempo pasó esto y todos podemos desenterrar la basura de nuestro pasado. Sin embargo, deberíamos vivir cada día dejando eso atrás. No tenemos que pensar en eso. Dios no quiere que pensemos en todas las dificultades y sufrimientos. Quizás usted tenga que compartir su testimonio sobre cómo Dios lo ayudó a superar eso, pero no lleve eso a cuestas. Así que le pregunto, ¿hay algo en su pasado que está llevando a cuestas? Sí, pues eso lo está frenando. Afecta su actitud. Afecta todo su sistema emocional. Y yo creo que afecta su salud. Dios quiso que dejáramos atrás nuestras cargas. Y algunas personas proyectan lo que les ha pasado diciendo las cosas van a empeorar. ¿O sabe qué? No. Usted deje eso atrás y piense más bien en lo que Dios está haciendo en su vida. Y por supuesto, no solo sigan dejando esas cosas, sino sigan anhelando. ¿Y qué quiere decir con eso? Solo esto. Tiene que seguir soñando. Una persona que no sabe soñar no va a disfrutar la vida por mucho tiempo. Tiene que seguir soñando, o sea, cerca del futuro. Y nunca dejen de hacerlo. Alguien dice, pues ¿sabe qué? En esta etapa de mi vida no hay sueño que valga la pena. Pues piense en ese sueño. Es cuestión de actitud. Nadie puede impedir que sueño. Y usted dice, es que no creo que pueda hacer esto y lo otro. Entonces, ¿por qué no deja de pensar en eso y piensa en las cosas que sí puede hacer? No solo se trata de tener una actitud positiva, se trata de ser, escuchen esto, un hijo de Dios. ¿Están de acuerdo con eso? Amén. ¿El Espíritu Santo mora en ustedes? Amén. Por lo tanto, todo el poder existe en ustedes. Amén. Así que no vive en el pasado pensando en lo que no puede hacer. Usted puede hacer cualquier cosa que Dios lo llame a hacer. Y no subestime a Dios. Si está de acuerdo en que el Espíritu Santo vive en usted, si está de acuerdo en que Dios está en usted, entonces no descarte a Dios pensando que Él no puede. Porque Él puede hacer cualquier cosa que sea su voluntad para su vida. Alguien dice, pues, esa no es la voluntad de Dios para mí. ¿Cómo lo sabe? ¿Se lo ha preguntado? Bien, alrededor de mi computadora tengo unas frasecitas que me han impresionado e impactado. El otro día las conté y tengo 25. Pues aquí tengo una. Eres joven y útil. Escuchen, eres joven y útil a cualquier edad. Si aún estás planeando para el mañana, deberían anotar esa. Escuchen. Eres joven y útil a cualquier edad si aún estás planeando para el mañana, porque eso quiere decir que está soñando, quiere decir que está planificando, quiere decir que está mirando al futuro. Por lo tanto, cualquiera que sea su edad, no se dé por vencido, no se detenga, no renuncie, solamente piense, ¿qué me gustaría hacer? Creo que... 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There's peace. Pienso que, o sea, vean esto. Si usted cree que se ve lo mejor posible, se comportará de una manera diferente. ¿Cierto? ¿Damas? ¿Es verdad o no? Absolutamente. Si piensan que tiene el pelo bien arreglado, y que está bien vestida y que se ve lo más bien, se comportará de una manera distinta. Así que luzca, haga y sea lo mejor que puede. Y por supuesto, siga laborando. O sea, siga trabajando. Uno de mis profesores favoritos del seminario seguía dando clases hasta los 90 y pico años. Me encantaba. La primera vez que vi al hombre me encantó. Porque seguía y seguía. Él no corría, andaba lentamente. Pero era un hombre asombroso, un hombre piadoso, y había llegado a esa etapa de su vida, y recuerdo a Berta Smith, la que fue misionera en la China por 40 años, cuando ella tenía 90 y tantos, ya había puesto en su calendario las veces que iba a dar un discurso hasta la edad de 105 años. Y me consta que eso es absolutamente cierto. Yo les digo a las personas que no deben jubilarse. Si eso implica detenerse y no hacer nada, alguien puede cambiar. En la Biblia,
El único que podía jubilarse era el sacerdote, empezaban a los 25 años de edad y así sucesivamente terminaba. Pero la Biblia no enseña la jubilación. La Biblia nos enseña a fructificar, como dijimos, todos los días de nuestra vida. Nuestra vida debe contar para algo en la vida de alguien más. Por eso, sigamos trabajando. Cuando usted dice en su mente y lo piensa y dice, bueno, ya no doy más, no voy a trabajar más, solo voy a hacer tal cosa, le está enviando a su cuerpo un mensaje. Y el mensaje es, he llegado al fin. Ya no tengo que funcionar como funcionaba antes. Eso no viene de Dios. Debemos vivir esmeradamente hasta el último día de nuestra vida. Por lo tanto, siga trabajando, es una parte importante. Y, si lo piensan, entre más vivimos, nuestra fe debería ser más grande. Nuestra confianza debería ser más fuerte. Las cosas que hacemos quizás deberíamos hacerlas mejor que antes. Así que, trabaje, siga trabajando y, por supuesto, siga apoyándose. Y nos apoyamos en el Señor, lo cual significa que debemos depender en Él, confiamos en Él. Él contesta nuestras oraciones, satisface nuestras necesidades, seguimos apoyándonos en Él. Es decir, deberíamos vivir cada día confiando en Él, dependiendo en Él y reconociendo el hecho de que, Señor, te encomiendo este día y lo que estás diciendo es, estoy apoyándome en Ti para que me dé sabiduría, dirección y orientación a mi vida. Entonces, cuando pienso en eso y pienso en lo que la Biblia dice tres veces en el Salmo 37, no te impacientes, no te inquietes, no te alteres, como creyentes, Cristo vive en nosotros por medio del Espíritu Santo. Y sí nos apoyamos en Él. Sí dependemos de Él. Sí confiamos en Él. Y eso es lo que Dios quiere que hagamos. Quiere que nos apoyemos en Él, quiere que confiemos en Él, quiere que vengamos a Él, reconociendo que dependemos de Él, porque Él quiere ser todo lo que necesitamos en la vida. Y desde luego, siga escuchando. Este es uno de los más importantes, siga escuchando. Aprenda a escuchar a Dios. Y muchas personas pasan la vida diciendo, pues Dios nunca me dijo nada, sí lo hizo. Quizás no lo escuchó. Quizás no le obedeció, Él no le habló en forma audible, pero Dios nos habla y quiere que le escuchemos. Por ejemplo, ¿cómo encuentra la voluntad de Dios? Debe escucharlo a Él. ¿Cómo sabe lo que debe hacer al tomar decisiones críticas en su vida o decisiones en sí? Escuchándolo a Él. ¿Y cómo lo escucha? Guardando silencio. ¿Cómo lo escucha? Leyendo la Biblia y pidiendo a Dios que hable a su corazón. Y pienso que la lección más importante de la vida cristiana es aprender a escuchar a Dios y saber que estamos recibiendo dirección para nuestras vidas y la confianza para saber qué hacer después. Aprender a escucharlo a Él es absolutamente esencial para tener una vida piadosa, una vida útil y una vida provechosa, escuchándolo a Él. Pueden saber muchas otras cosas, pero hay que aprender a escucharlo. ¿Qué está diciendo Dios? ¿Qué dirección está dando a mi vida en este momento? Aprender a escucharlo. Por lo tanto, si quiero permanecer en el camino correcto, vean esto, si voy a caminar en la voluntad de Dios, tengo que escucharlo. Si voy a tomar decisiones sabias, tengo que escucharle. Si voy a tener una buena relación con otros, voy a escucharle. Si voy a evitar ceder a la tentación, voy a escucharlo a Él. Si quiero que satisfaga mis necesidades, voy a escucharlo. Sea cual sea su inquietud, aprender a escuchar a Dios es sin duda lo más fundamental. ¿Cómo va a ser salvo? Será salvo escuchando la convicción del Espíritu Santo que lo compunge de su pecado y le dice que si muere sin Cristo estará perdido. Escuchó, fue salvo, lo escuchó cuando lo compungió de su pecado y quiere ir al cielo cuando muera. Lo escuchamos para todo. Y cuando usted comience el día, cada mañana debería escucharlo y decirle, Señor,
Habla mi corazón, guíame el día de hoy. Hazme sensible a lo que pasa a mi alrededor. Hazme sensible, Señor, a las personas que voy a conocer y cómo debo responderles. Si hay alguna necesidad, algo que pueda decir o hacer, Señor, ayúdame a saber escuchar para poder evitar ciertas cosas. Aprender a escuchar a Él es absolutamente esencial. Porque miren, no tenemos discernimiento espiritual a menos que sepamos escucharlo. ¿Debo o no debo hacer esto? Escúchelo a Él. Y estamos hablando de ser útiles todos los días de nuestra vida. Aprender a escuchar a Dios es absolutamente esencial. ¿Por qué? ¿Qué pasa? Bien, por ejemplo, digamos que usted está casado. ¿Cómo piensa desarrollar una relación íntima con su esposa o con su esposo? Aprendiendo a escucharle. ¿Cómo piensa crear hijos piadosos? Aprendiendo a escucharles, enseñándole a escucharlo a usted y enseñándole a escuchar a Dios. Escuchar es esencial para todo aspecto de nuestra vida. Y ciertamente si vamos a ser útiles todos los días de nuestra vida, vamos a aprender a escuchar a Dios. Porque Él nos dirá qué hacer y qué no hacer, qué evitar y qué buscar. Dios siempre, siempre habla con sus hijos. Y a la luz de lo que hemos dicho, vean este versículo, el justo florecerá como la palmera, palmeras datileras, crecerá fuerte como cedro en el Líbano. Plantados en la casa de Jehová, en los atrios de nuestro Dios florecerán, aún en la vejez fructificarán, estarán vigorosos y verdes, o sea, fuertes, fructíferos y saludables, para anunciar que Jehová mi fortaleza es recto. Y les he dicho a ustedes hoy simplemente que creo que esta es la forma de mantenerse lo más fuertes y saludables que puedan y lo más útiles todos los días de su vida, no importa dónde se encuentren ahora. Pueden empezar hoy pidiéndole a Dios, Señor, quiero que me haga sensible todos los días a todas estas actitudes porque eso es lo que quiero en mi vida. Es una decisión que usted toma y empieza confiando en Jesucristo como su Salvador personal. Ese es el comienzo. Ahí es cuando usted comienza a aprender a escuchar. Y si nunca lo ha recibido como Salvador, probablemente ni siquiera tratará de hacer lo que le he compartido con usted el día de hoy. Pero pídele al Señor Jesucristo que perdone sus pecados. Ríndale su vida a Él. Y después dígale, Señor, quiero que mi vida cuente cada día. Quiero ser útil todos los días de mi vida. Muéstrame cómo hacerlo. Y confío que si nunca lo ha recibido como su Salvador, será suficientemente sabio para tomar esa decisión hoy. Jesús perdona todo pecado. Él lo recibirá ahí donde está. Si lo recibe como su Salvador personal hoy, escuche, empiece con esta lista hoy. Su vida cambiará a partir de hoy si está dispuesto a dejar que Él obre en su vida. Amén. Y Padre, estamos tan agradecidos porque estás más que dispuesto a darnos lo mejor que tienes. Pido que cada persona que escuche este mensaje recuerde cuidadosamente que escucharte a ti y obedecerte es la clave para vivir a lo máximo, no importa quiénes sean. Así que queremos decirte que te amamos y te alabamos por ser pacientes con nosotros, por guiarnos, por ayudarnos, por tu provisión y por darnos este maravilloso e indescriptible don de la vida eterna. Bendecimos tu santo nombre, Jesús. Amén.

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2: Hoy empieza un nuevo recorrido, pues estamos entrando en un nuevo libro de la Biblia. Acabamos de terminar el fascinante estudio del libro de Josué, y hoy el autobús bíblico nos lleva a la próxima parada, también en el Antiguo Testamento, el libro de Jueces. Bienvenido a Través de la Biblia, el programa en el cual conocemos a Dios en su palabra. Soy su anfitrión, Jehiel Ortiz. Quizás hace mucho tiempo desde que usted estudió Jueces, si es que alguna vez lo ha estudiado, pero creo que le sorprenderán las valiosas lecciones que aprenderemos en este estudio sobre cómo caminar con Dios, o en este caso, las consecuencias de no caminar con Dios. El libro se llama así por los jueces que guiaron a Israel entre el momento en que los hijos de Israel se establecieron en la tierra y cuando le rogaron a Dios por un rey, aproximadamente unos 300 años. Los judíos no tenían rey, pero cuando necesitaban guía acudían a los jueces, que eran tanto profetas como guerreros. 12 hombres y una mujer hablaron en nombre de Dios en este momento único de la historia judía. Como veremos, todos los jueces tenían fallas y desventajas específicas que los mantenían dependiendo de Dios para obtener sabiduría. Nuestro maestro Samuel

0: Montoya nos guiará en lo que se puede llamar el ciclo de la historia. Observamos la misericordia de Dios cuando su pueblo le pide ayuda. Dios los rescata, ellos prosperan y luego le dan la espalda a Dios y obtienen el resultado de ser golpeados por sus enemigos hasta que se vuelven a Dios. Lo vemos repetido a lo largo de la historia, pero en ningún lugar mejor que aquí en Jueces. Si puede, abra su Biblia o encienda su Biblia en el libro de Jueces capítulo 1 mientras iniciamos nuestro tiempo de estudio en oración. Padre Celestial, abre nuestros ojos para que podamos ver las maravillas de tu palabra aquí en el libro de Jueces. Suaviza nuestros corazones a lo que quieres decirnos en sus páginas. En el precioso nombre de Jesús te lo pedimos y oramos. Amén. Y ahora, iniciamos nuestro recorrido bíblico de hoy con las enseñanzas del Dr. Magui en la voz de nuestro maestro Samuel Montoya.
1: Comenzamos hoy nuestro estudio en el libro de los Jueces. Este libro proviene del período de la monarquía, a juzgar por la frase que aparece 4 veces, en aquellos días no había rey en Israel, que encontramos en varios pasajes. Por ejemplo, en el capítulo 17, versículo 6, en el capítulo 18, versículo 1, en el capítulo 19, versículo 1, y también en el capítulo 21, versículo 25. Probablemente fue escrito por Samuel, aunque no se ha comprobado definitivamente cuál fue el escritor de este libro de los Jueces. El versículo clave en este libro es el versículo 25 del capítulo 21, que dice: «En estos días no había rey en Israel. Cada uno hacía lo que bien le parecía». El tema que tenemos en este libro de los Jueces es el tema de la apostasía y la admirable gracia de Dios en recobrar y restaurar. Ahora, en cuanto al propósito, el libro de los Jueces es una filosofía de la historia. Allá en Proverbios, capítulo 14, versículo 34, leemos: «La justicia engrandece a la nación, mas el pecado es afrenta de las naciones». Históricamente, este libro relata la historia de la nación de Israel desde la muerte de Josué hasta Samuel, último de los jueces y primero de los profetas. Llena el vacío entre Josué y el principio de la monarquía. No había un líder que tomara el lugar de Josué de la manera en que él había tomado el lugar de Moisés. Este fue el período de prueba de la teocracia después que entraron en la tierra prometida. Ahora, moralmente, es el tiempo de la decadencia profunda de los israelitas al apartarse ellos del líder no visible y al descender hasta el nivel bajo de las palabras que ya mencionamos: «En aquellos días no había rey en Israel, cada uno hacía lo que bien le parecía». Esta debiera haber sido una época de gran progreso, pero en cambio fue un tiempo oscuro de repetidos fracasos. El ciclo de la historia de Israel comienza con la nación sirviendo a Dios. Luego da ciertos pasos hacia abajo. Los israelitas hicieron lo malo ante los ojos de Jehová y sirvieron a los Baales, como dice en el capítulo 2, versículo 11. Abandonaron al Señor y luego, ¿qué sucedió? Sirvieron a Baal y a Astoret. El furor del Señor se encendió contra los israelitas. Los entregó en manos de sus enemigos. Israel entró entonces en un período de servidumbre. Pero muy pronto Israel imploró a su Dios, estando en su condición triste y en gran apuro. Volvieron a Dios y se arrepintieron. Dios oyó sus clamores y levantó a algunos de los jueces, quienes libertaron a Israel. Y de nuevo, la nación sirvió a Dios. Pero pronto se repitió la misma historia. Los hijos de Israel hicieron lo malo, abandonaron a Dios, siguieron su propio camino, fueron vendidos a la esclavitud, entraron en un período de servidumbre, clamaron a Dios en su aprieto y volvieron a Él. Se levantaron jueces y los israelitas fueron libertados. La nación empezó a servir nuevamente a Dios y una vez más se encontraron en lo alto del ciclo. Pero ¿qué le parece? Allí va rodando el ciclo e Israel peca de nuevo. Amigo oyente, el ciclo de la historia simplemente da vuelta tras vuelta. Se puede seguir aquel ciclo por toda la Biblia y aún rueda hoy en día. La antigua perogrullada que declara que la historia se repite es muy cierta. El libro de Isaías principia con Dios dando esta filosofía de la historia. Isaías bosquejó los 3 pasos que conducen a la ruina o a la caída de las naciones y son, primero, la apostasía religiosa. En segundo lugar, la decadencia moral. Y en tercer término, la anarquía política, la cual es la etapa final de cualquier nación. Y a través de toda la historia, amigo oyente, estos pasos han causado la ruina de muchas naciones. Si usted desea saber cuán al día está el libro de los jueces, escuche estas palabras del general Douglas MacArthur en cuanto a los Estados Unidos. Él dijo, «En esta hora de tanta conmoción, cuando el deterioro moral del poder político extiende su corrupción creciente de costumbres, es esencial que se movilice toda fuerza espiritual para defender y preservar la base religiosa sobre la cual esta nación fue fundada. Porque es esa base la que ha sido el impulso para nuestro crecimiento moral y nacional». Y continúa el general MacArthur diciendo, «La historia no registra precedente particular alguno en el cual las naciones sujetas a la decadencia moral no hayan pasado a una decadencia política y económica. O bien ha habido un despertamiento espiritual para superar nuevamente la caída moral, o bien un deterioro progresivo, el cual conduce a un final desastre nacional». Hasta aquí las palabras del general MacArthur. Como usted ve, amigo oyente, el libro de los jueces está al día. La Biblia de Scofield, con referencias, da como tema el libro de los jueces, derrota y liberación. Y esto es muy apropiado. Sin embargo, hay otro aspecto en el cual este libro pone énfasis y es la desilusión. Los israelitas entraron en la tierra prometida con grandes aspiraciones y expectativas exuberantes. Es de esperar que estos, que fueron librados de Egipto, guiados por el desierto, traídos a la tierra con tal demostración de poder y dirección de Dios, lograran un alto nivel de vida y una victoria en la tierra prometida. Pero no sucedió así, amigo oyente. Fracasaron en forma estruendosa y sufrieron miserablemente con una derrota tras otra. Dios constituyó a jueces para libertar a su pueblo cuando apostató y clamó a Jehová en su miseria. Estos jueces gobernaron entre el tiempo de Josué y Samuel. El libro toma su nombre de estos hombres a quienes Dios levantó. Los jueces ejercieron su ministerio en su mayor parte en un área local y limitada. Todos los jueces eran en sí limitados en sus capacidades. El hecho es que cada uno tenía algún defecto y sufría de alguna inhabilidad que no le era un impedimento, sino que llegó a ser un elemento positivo de buen éxito bajo la soberana dirección de Dios. Ninguno de ellos era líder nacional que llamara la atención a toda la nación, como habían llamado la atención Moisés y Josué. El relato no es continuo, sino más bien irregular acerca de un juez local en una parte limitada de la nación. Bien, y después de esta mirada panorámica al libro de los jueces, comencemos con el capítulo 1. El capítulo 1 nos presenta los hechos de Judá y Simeón, la justa recompensa de Adonibesec, la toma de Jerusalén y Hebrón. Otoniel recibe a Axa, los hechos de Benjamín y los hechos de José y de las otras tribus. Los capítulos 1 y 2 de este libro de los jueces nos dan una introducción a la época de los jueces. Se hace mención de 9 de las 12 tribus y su fracaso al no ganar una victoria completa en expulsar al enemigo. Las 3 tribus no mencionadas son Rubén, Isacar y Gad. Y llegamos a la conclusión de que ellos fracasaron de la misma manera. Cada tribu enfrentó a un enemigo particular. La nación entera nunca combatió a un solo enemigo. La debilidad de las tribus se revela en el versículo 3, donde Judá pidió a Simeón que le ayudara en su situación local. Veamos en primer lugar la condición de Israel después de la muerte de Josué. Leamos el primer versículo de este capítulo 1 de los jueces. Aconteció después de la muerte de Josué que los hijos de Israel consultaron a Jehová diciendo, ¿quién de nosotros subirá primero a pelear contra los cananeos? La debilidad de las tribus se revela en la palabra subirá. Preguntaron al Señor lo que debían hacer y quién subiría por ellos contra los cananeos. Los cananeos estaban bien atrincherados en la tierra debido a que los israelitas no los habían expulsado. Constituyeron un pesar y un dolor para Israel durante los reinos de Saúl y David. Ahora el versículo 2 dice, y Jehová respondió, Judá subirá, he aquí que yo he entregado la tierra en sus manos. Los cananeos, en su mayor parte, estaban en la tierra que había sido adjudicada a Judá y a su hermano inseparable, Simeón. Ahora el versículo 3 dice, y Judá dijo a Simeón su hermano, sube conmigo al territorio que se me ha adjudicado, y peleemos contra el cananeo, y yo también iré contigo al tuyo. Y Simeón fue con él. Ahora, a primera vista, esto parece ser un buen indicio de colaboración entre Judá y Simeón, y lo fue. Pero también fue un indicio de debilidad en la tribu de Judá pedir ayuda a otra tribu para expulsar a los cananeos de su porción particular de tierra. Debían haberlo hecho ellos mismos. Ahora, como resultado, los cananeos nunca fueron completamente expulsados de aquella tierra. Leamos ahora el versículo 4. Y subió Judá, y Jehová entregó en sus manos al cananeo y al fereceo, e hirieron de ellos en Besek a 10,000 hombres. Y los versículos 5 al 7 nos hablan de la derrota del cananeo y el fereceo, y la captura de Adoni-Besek, y cómo Adoni-Besek reconoció que como él había hecho a 70 reyes, así le había pagado Dios a él. Ahora el versículo 8 dice, «Y combatieron los hijos de Judá a Jerusalén y la tomaron, y pasaron a sus habitantes a filo de espada y pusieron fuego a la ciudad». Uno creería que después de este primer paso de victoria, los hombres de Judá tendrían la confianza de que Dios les entregaría su herencia a ellos. Pero notemos lo que dicen aquí los versículos 9 al 13 de este capítulo 1 de los jueces. «Después los hijos de Judá descendieron para pelear contra el cananeo que habitaba en las montañas, en el Negev y en los llanos. Y marchó Judá contra el cananeo que habitaba en Hebrón, la cual se llamaba antes Kiriat Arba. E hirieron a Sesai, a Aimán y a Talmai. De allí fue a los que habitaban en Debir, que antes se llamaba Kiriat Sefer. Y dijo Caleb, el que atacare a Kiriat Sefer y la tomare, yo le daré a Aksa, mi hija, por mujer. Y la tomó Otoniel, hijo de Cenaz, hermano menor de Caleb, y él le dio a Aksa, su hija, por mujer». Los israelitas primero tomaron la región montañosa. Las colinas al pie de la montaña que quedaban entre la región montañosa y la costa fueron el lugar de guerra continua entre Israel y los cananeos. Cuando los israelitas se establecieron en la tierra prometida, estaban sujetos a la influencia y las tentaciones de la religión cananea. Era una religión degradante y muchas veces a los israelitas se les olvidó su pacto con Dios en el monte Sinaí. Cayeron en la idolatría y en la apostasía y fueron derrotados muchas veces. Ahora Caleb y algunos soldados de la tribu de Judá atacaron la ciudad de Hebrón y tuvieron éxito en tomarla. De Hebrón subieron contra los habitantes de Debir. La ciudad de Debir una vez se llamaba Kiriat Sefer, que significa ciudad del libro. A quienquiera que tomara esta ciudad le fue prometida una recompensa, y en este caso fue Aksa, la hija de Caleb. Ahora Otoniel puede ser o el sobrino de Caleb o su hermano menor, pero su matrimonio con Aksa le colocó también en la posición de yerno. Sin duda fue escogido como juez debido a su parentesco con Caleb. Y tenemos aquí este asunto del nepotismo, es decir, el poder está en la familia. El nepotismo era muy reinante aún en aquel entonces. Caleb era un hombre prominente y muy conocido. Fue uno de los dos hombres que salieron de Egipto y entró en la tierra prometida. Usted recordará que junto con Josué sirvió como espía para reconocer la tierra y regresó con un informe favorable. Y era tan conocido como Josué mismo. Otoniel, pues, era el yerno de Caleb. Ahora, si Otoniel hubiera sido algún otro hombre, probablemente nunca habría llegado a ser juez. Y muchos hombres hoy en día tienen puestos de prominencia no por su habilidad o su capacidad, sino debido a cierto parentesco o circunstancia. Napoleón, por ejemplo, se llamó un hombre del destino. Nació durante cierta hora de la historia y dentro de cierto conjunto de circunstancias. Llegó a ser prominente a causa del tiempo en el cual nació. Si hubiera vivido hace 50 años, nadie jamás le habría conocido. Así sucedió con Otoniel. Consideremos ahora las victorias incompletas de Benjamín y Manasés. 9 de las 12 tribus que son mencionadas en este capítulo se citan con respecto a fracaso. Hemos mirado ya las tribus de Judá y Simeón, y ahora vamos a considerar las de Benjamín y de Manasés. El fracaso es algo que persistía en cada una de las tribus. Leamos el versículo 21 de este capítulo 1 de Jueces, y luego pasaremos al versículo 27 y leeremos hasta el versículo 30. El versículo 21 de este capítulo 1 de Josué dice, «Mas al jebuseo que habitaba en Jerusalén no lo arrojaron los hijos de Benjamín, y el jebuseo habitó con los hijos de Benjamín en Jerusalén hasta hoy». Es decir, hasta el día en que fue escrito el libro de los jueces. Pasando ahora al versículo 27, leamos hasta el versículo 30. «Tampoco Manasés arrojó a los de Betseán, ni a los de sus aldeas, ni a los de Taanac y sus aldeas, ni a los de Dor y sus aldeas, ni a los habitantes de Ibleam y sus aldeas, ni a los que habitan en Megiddo y en sus aldeas, y el cananeo persistía en habitar en aquella tierra. Pero cuando Israel se sintió fuerte, hizo al cananeo tributario, mas no lo arrojó. Tampoco Efraín arrojó al cananeo que habitaba en Geser, sino que habitó el cananeo en medio de ellos en Geser. Tampoco Zabulón arrojó a los que habitaban en Quitrón, ni a los que habitaban en Nahalal, sino que el cananeo habitó en medio de él y le fue tributario». Este es Israel en la tierra prometida, amigo oyente. Dios les había dado la tierra, pero a ninguna de las tribus le fue posible tomar posesión de su herencia. ¡Qué tragedia! Y llegamos ahora al capítulo 2. En este capítulo, un ángel reprocha al pueblo en Boquim. Tenemos también la perversidad de la nueva generación, el furor y la misericordia de Dios. Y los cananeos son dejados en la tierra para probar a Israel. El capítulo 2 es un informe sobre la triste condición del pueblo, la cual requirió que se levantaran los jueces para libertarlos. Este capítulo bosqueja todo el libro y la filosofía de Dios en la historia humana. Las palabras para juez, juicio y juzgado se emplean 22 veces. Las palabras lo malo aparecen 14 veces. El pueblo hizo lo malo y Dios levantó jueces, como lo vemos en los versículos 11 y 16. El pueblo hizo lo malo porque no obedeció a Dios, según los versículos 2 y 17. No obedeció porque no creyó a Dios, según el versículo 20. Y el ciclo histórico que el pueblo seguía se da en los versículos 11 hasta el 16. Consideremos, pues, en primer lugar, que los hijos de Israel son reprochados a causa de su desobediencia. Leamos los primeros tres versículos de este capítulo 2 de Jueces. El ángel de Jehová subió de Gilgal a Boquim y dijo: «Yo os saqué de Egipto y os introduje en la tierra de la cual había jurado a vuestros padres, diciendo: No invalidaré jamás mi pacto con vosotros, con tal que vosotros no hagáis pacto con los moradores de esta tierra, cuyos altares habéis de derribar, mas vosotros no habéis atendido a mi voz. ¿Por qué habéis hecho esto? Por tanto, yo también digo: No los echaré de delante de vosotros, sino que serán azotes para vuestros costados, y sus dioses os serán tropezadero». Creemos que el ángel de Jehová no es ningún otro que el Cristo preencarnado. Dios apareció en una forma que podía ser percibida por los sentidos humanos. Siempre había suplido las necesidades de su pueblo, y sin embargo, ellos no habían obedecido su voz. Dios había sido fiel a su pacto, pero Israel no había sido fiel. Este es el principio del ciclo de la historia de Israel. Israel pasaba de servir a Dios a alejarse de él, a abandonarlo. Se levantaban entonces los jueces, e Israel volvía una vez más a Dios. Ahora el versículo 16 nos dice que Dios levanta a los jueces. Leamos este versículo. «Y Jehová levantó jueces que los librasen de mano de los que les despojaban». Y usted puede ver en los versículos siguientes, hasta el final de este capítulo 2, que el ciclo se repite. Después de que los hijos de Israel hacían lo malo, abandonaban a Dios. Seguían su propio camino y eran castigados. Dios contestaba las oraciones de su pueblo levantando jueces para librarlos. Es decir que cada vez que la nación de Israel tocaba a fondo, Dios la levantaba mediante algún juez. Pero a la muerte de ese juez, ellos volvían atrás, decaían y se alejaban de Dios, y el ciclo se repetía una vez más, como ya hemos mencionado. Llegamos ahora al capítulo 3. En este capítulo 3 vemos que las otras naciones son dejadas en la tierra prometida para probar a Israel. Debido a su contacto con ellas, los israelitas cometen idolatría. Otoniel liberta a los israelitas de Cusán Risataim. Ahod los liberta de Eglón y Samgar los liberta de los filisteos. Los israelitas se casaron con los cananeos, con los heteos, los amorreos, los fereceos, heveos y jebuseos, entre los cuales vivían. Israel hizo lo malo, se olvidó de Dios y sirvió a los Baales. Y Dios, por su parte, los entregó a la esclavitud. Ahora Otoniel, el primer juez, fue levantado para librarlos. Su única cualidad parece ser que era sobrino de Caleb y que se había casado con Axa, la hija de Caleb, lo cual, como mencionamos ya en el capítulo anterior, le colocaba también en la posición de yerno de Caleb. Ahod, el segundo juez, fue levantado para libertar a Israel de la esclavitud de Eglón, rey de Moab. Su cualidad fue que era zurdo, lo cual le permitió lograr la entrada a la presencia del rey sin ser descubierta su daga escondida. Ahora Samgar fue el tercer juez y era experto con una aguijada de bueyes, o sea, una vara larga con punta de hierro que los boyeros usan para estimular o aguijonear a los bueyes. Y Samgar la utilizó como instrumento de guerra contra los filisteos y libertó a Israel. Todos los jueces tenían algún defecto, alguna característica particular o impedimento que Dios usó. Y esto, amigo oyente, revela que Dios puede usar a cualquier hombre que esté dispuesto a ser usado por él. Y aquí, amigo oyente, vamos a detenernos por esta ocasión porque nuestro tiempo ya ha concluido. Continuaremos, Dios mediante, la consideración de este capítulo 3 de Jueces en nuestro próximo programa. Contamos siempre con su fiel sintonía. Mientras tanto, oramos que Dios le bendiga abundantemente.
0: Dios puede usar a cualquier persona que esté dispuesta a ser usada por Él. ¿Está usted dispuesto o dispuesta? Hemos tenido un buen inicio en el libro de Jueces. Muchas gracias al maestro Samuel Montoya por guiarnos y dirigirnos en el estudio bíblico de hoy. Hemos recorrido los primeros dos capítulos e iniciamos el capítulo 3. En nuestro próximo programa, continuaremos nuestro recorrido por este libro, que como dijo nuestro maestro, presenta el ciclo de la vida. Retomaremos nuestro recorrido en el capítulo 3 y llegaremos hasta el inicio del capítulo 4. Le recomendamos que lea esta sección de la Biblia antes de escuchar el programa para que pueda sacar un mayor provecho del estudio. Usted puede subrayar, resaltar, tomar notas y compararla con lo que estaremos estudiando. De esa manera, usted creará un hábito bueno de estudiar la palabra de Dios y ser instruidos mientras recorremos la Biblia completa en 5 años. Así que prepárese para nuestro próximo estudio.
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